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0: 8 de la mañana, 3 minutos. ¿Qué tal? Muy buenos días para todos.
1: Hola, hola, ¿qué tal?
0: Ah, ¿viste?
1: Buen jueves.
0: Ahora sí estamos en todos lados. Estamos en la web, estamos en el dial, estamos en la aplicación. Hoy no tienen excusas, nos tienen que escuchar.
1: Hemos vuelto.
0: Volvimos al éter.
1: Vamos a subir una historia para avisarle a nuestra comunidad por Instagram. Pero sí, ayer después del mediodía finalmente se arregló, le habíamos dicho que estábamos trabajando para eso, porque no nos gustaba, no queremos estar sin acompañar a la web. Y bueno, finalmente se arregló, así que acá estamos nuevamente en m90radio.com. Cualquier cosita nos reportan, pero está funcionando todo muy bien.
0: Muy bien, chequeado.
1: Check.
0: Bueno, acá marca el servicio meteorológico cubierto con lloviznas. Acá en Rosario yo no sentí.
1: Todavía no.
0: Pero saliendo de Villa Constitución estaba mi auto mojado y estaba garuando.
1: Ah, bueno.
0: Después en la ruta ya a mitad de camino se limpió.
1: Quizás en algunas zonas.
0: Y acá, bueno, todavía no hay mucho de esto. Por lo menos a esta hora, capaz que más temprano sí.
1: En zonas aledañas.
0: Claro. 8 grados, 2 décimas la temperatura. Ahora, día jueves, 13 de agosto de 2026. La sensación térmica está en 5 grados 7. Igual viste que pareciera que no tanto, ¿eh? Está alta la humedad, 95%.
1: Claro, está alta. Sí, entre ayer y hoy, ayer hacía bastante más frío comparando. Hoy está fresco, pero bueno, no es un frío que te rompe, me parece.
0: Sí.
1: Pero bueno, debe tener directamente que ver con la humedad.
0: Sí, y hay, bueno, el viento que sopla del sur a 15 kilómetros por hora, ¿no? La presión 1019.7 hectopascales, visibilidad reducida a 5 kilómetros.
1: Bastante reducida.
0: Sí, yo no... Ahora sí lo chequeo, digamos.
1: Claro.
0: Y entré por circunvalación y impecable, digamos. Bien. Impecable. Pero bueno, tal vez...
1: Bueno, pero en algunas zonas
0: son cambios,
1: quizás,
0: claro.
1: O son actualizaciones.
0: Que puede ser también por esta garúa que claro. Debe haber en algunos lugares.
1: Garúa con humedad.
0: Con humedad. Bueno, bienvenidos a todos. Hoy le voy a mandar un beso muy, muy grande.
1: ¿Un beso a quién?
0: A una de mis amigas del alma... Porque sus hijas, las mellizas, Franca y Julia, están cumpliendo 2 años. Un día como hoy, hace 2 años atrás, nacían las mellis.
1: Bueno.
0: ¿Y sabes qué? Te voy a decir un dato.
1: ¿Qué dato?
0: La casa de mi amiga de toda la vida, el número de la casa es 1308.
1: Ah, mirá, y sus hijas nacieron un 1308.
0: Sí.
1: Mirá qué loco. Es un número que la sigue.
0: 1308. Así que para las mellicitas del amor, les mando un beso grande. Feliz cumpleaños. Ya
1: bueno,
0: vamos a celebrar
1: un muy lindo día.
0: El sábado en el pelotero. Todis ahí.
1: Muy lindo.
0: Comiendo
1: pelotero,
0: torta y... Sí.
1: Comiendo chisito.
0: Sí.
1: Torta,
0: todo, todo eso. Todo eso. Después, ¿por qué los pibes están así, todos exaltados? Claro, los caramelos, los dulces, que están todos los pibitos rebotando por las paredes.
1: Han pasado de vuelta.
0: Así. Bueno, bienvenidos a todos. Hoy no hicimos el mate todavía.
1: Bienvenido. Ahora lo vamos a hacer.
0: Ahora lo vamos a hacer.
1: Tengo ganas de tomar unos mates. Ahora activamos.
0: Sí, yo arranqué con café.
1: Un cafecito, muy bien. Para
0: café
1: arrancar.
0: Doble extra large.
1: Está muy bien.
0: Ya me queda poquito, así que...
1: Para que lo vayas estirando, claro. En la primera parte de la mañana.
0: Despertando también. Bueno, hoy tenemos un montón de novedades. Hoy vamos a regalar la docena de empanadas de Noah.
1: Ajá.
0: Que allá no la regalamos porque como no teníamos web, bueno, es difícil.
1: La regalamos. Digamos,
0: dejamos afuera a nuestros oyentes de la web, así que hoy regalamos la docena de empanadas.
1: Regalamos.
0: Tenemos novedades también de entraditas para el fin de semana, para los punchi que no saben qué hacer.
1: Viene Dani Ávila, así que nosotros tenemos un par de entradas para regalar. Vayan escribiendo al 341-5389-9. Y el viernes, mañana, antes de terminar modo mañana, decimos ganador o ganadora.
0: Muy bien. Hoy es día jueves, aquí está Emma Bernad.
1: Acá estamos, arrancamos y nos quedamos hasta las 11.
0: Mi nombre es Caro Riganti y ya hay gente que pasa a saludar al 341-5389-9. Gente que estaba perdida, que dice, oh, ¿y dónde estaban? No estaba, porque nos mandaban mensajes.
1: Claro, y sí.
0: Que no nos estaban escuchando. Bueno, estamos acá. Buenos días, chicos. Feliz jueves. Zona Norte de Rosario, mínima garúa, dice Norberto.
1: Ok.
0: Ok, Norbert, está listo. Un beso a Matías, que también pasa a saludar.
1: Un beso, Mati.
0: Ya está el WhatsApp funcionando.
1: Perfecto.
0: Así que venimos muy bien.
1: Perfecto.
0: Hoy es 13 de agosto. Y es jueves, mirá qué rápido se pasó.
1: Sí. Hoy es el día de los zurdos, el día de la zurdera.
0: Ah, mirá.
1: Así que a todas las personas zurdas, que son un montón, y que tienen una manera... diferente. Para nosotros, que estamos muy acostumbrados a hacer derechos, es muy raro cuando tenemos que... Ayer hablábamos de eso, de hacer el intento de utilizar la mano de la izquierda para hacer algunas cosas que estamos acostumbrados, y es muy difícil.
0: Sí.
1: Escribíamos, agarrábamos cosas. Así que, bueno, incluso tienen instrumentos musicales adaptados, como hacer la guitarra para zurdos es al revés.
0: Todo, tijeras.
1: Tijeras, bueno, hay un mundo que nosotros tenemos naturalizado, que vemos o lo experimentamos y nos parece muy raro. Así que, bueno, un saludo para todos los zurdos.
0: Yo tengo al zurdo, a Don Lucho.
1: Ajá.
0: A mi novio, que es zurdo. Y yo me enteré con él que el pelapapa viene adaptado a la
1: también.
0: Mano izquierda.
1: Claro, que vas con la otra.
0: O sea, hay una forma del pelapapa que se ve que cuando vos lo haces con la derecha, digamos, debe tener el utensilio una forma, claro, que no la podés cambiar.
1: Claro.
0: Así porque sí.
1: Claro, claro.
0: Y bueno, tijeras,
1: sí,
0: y
1: así
0: todo lo
1: debe
0: que vos
1: venir
0: te
1: un montón de cosas. Exactamente, sí.
0: Un montón de cosas. Ahora ponen el cambio con la derecha. No vienen autos para zurdos, que serían como los autos ingleses.
1: No, claro. No, sí, eso es.
0: O sea, hay cosas que el zurdo se tiene que adaptar.
1: Y sí, hay cosas que sí. Y bueno, es así.
0: No queda otra. Bueno, sí. Hoy es también el Día de San la Muerte.
1: Ah, mira.
0: Es una festividad y hay mucha gente que le tiene miedo a la imagen de la muerte.
1: Ajá.
0: A mí me gusta San la Muerte, me gusta la imagen también y me gusta el significado que le trae a los creyentes de San la Muerte. Es una festividad y una devoción muy popular del litoral, sobre todo en la región de Misiones. Pero los mexicanos, que ya conocemos que tienen el Día de Muertos y demás, tienen su santo San la Muerte.
1: Ajá.
0: Que reivindica un poco esto de la muerte como una desaparición eterna, digamos. No hace foco en eso.
1: Exacto.
0: Sino hace foco en lo que muere y se renueva y se regenera y se reinventa constantemente. Digamos, la muerte como algo no tan literal.
1: Exacto.
0: De una persona que se muere, sino como los diferentes cambios, cómo uno muere a través de la vida un montón de veces y se reinventa, y a su vez la transformación de la muerte, ahí sí, literal,
1: claro,
0: digamos, uno se muere, pero aparece en otro plano, con otra forma.
1: Sí, y lo veo más como un poco una reivindicación incluso de la vida, ¿no?
0: Tal cual.
1: Como que celebran la vida a través de que una persona muere.
0: Tal cual.
1: Algo así. Sí, ojalá tuviésemos esa cultura, porque no toque, va, no sé, también, ¿no? De tocar desde afuera. Hacen menos trágica la cuestión,
0: sí,
1: ¿no? Menos dolorosa.
0: Menos dolorosa.
1: Porque, bueno, si tienen esa concepción de la muerte como homenaje de la vida y de todo lo que esa persona hizo y de cómo elevarse en ese momento, nada, nosotros viste que es tremendo cuando alguien se muere.
0: Sí, sí. De hecho, hay personas que ni siquiera hablan.
1: Claro.
0: Viste que, ay, se murió. Oh,
1: sí, sí, sí.
0: Como,
1: sí,
0: viste, aparece la parca ahí.
1: Ajá.
0: Que un poco el santo, digamos, la imagen de San la Muerte tiene... tiene esta cosa de la túnica más oscura, digamos, con un... No es un tridente. ¿Cómo se llama la... como la, el gancho ese?
1: Sí.
0: Tiene esa imagen. Pero bueno, se celebra hoy y también se extiende principalmente, se extiende el 15 de agosto y el 20 de agosto.
1: Claro.
0: Se conmemora principalmente esos días, pero hoy en Argentina se celebra el Día de Veneración a San la Muerte, como decía recién, en algunas provincias del litoral como Misiones, pero es una fiesta popular que se centra a nivel nacional. Acá nosotros ni enterados de San la Muerte, imagínate, ¿no?
1: No, es como algo turbio.
0: Tremendo.
1: La guadaña es...
0: El gancho ese.
1: Vuelos.
0: Mirá, tiene origen en Misiones. Varían las fechas, también se hace el 15 o el 20 de agosto.
1: Ajá.
0: Para el Señor la Muerte. Y es una
1: Señor
0: tradición que expresa, o sea, viene de la parte de lo religioso, ¿no? No reconocido oficialmente por la Iglesia Católica, porque la Iglesia Católica no habla de la muerte mucho, ¿no? Como...
1: No.
0: Como de la reencarnación, digamos, como... Sí, por ahí otras... religiones o otras filosofías que hablan de la transformación, digamos, dejamos de tener un cuerpo, un ser materia para ser Alma y Luz. Bueno, y ahí, o en estos días, se hacen, bueno, se celebra con música, con ofrendas, con los devotos, ¿no? De San la Muerte. Me hubiera re gustado hablar con un devoto de San la Muerte para que nos...
1: Sí, para que saque un poco el mito este.
0: Sí,
1: que
0: nosotros,
1: no sé si mito, pero esta costumbre y hablar de otra cultura, que significa esto, ¿no?
0: Sí. Es un santo popular venerado en la región del Cono Sur, un culto que se encuentra también en Paraguay, en el noreste de la Argentina, principalmente en la provincia de Corrientes, el litoral del norte de Uruguay, en departamentos como Salto y Artigas, y también en el sur de Brasil, en estados de Paraná, Santa Catarina, Río Grande del Sur. Y desde la década del 60, por las migraciones internas, el culto se fue extendiendo a otras provincias argentinas como Jujuy, Santa Fe, Buenos Aires, especialmente en el conurbano y la capital. Mirá. Y a diferencia de otros santos, que son muchos más populares, personajes reales reverenciados por los hechos de su vida o por los padecimientos frente a las autoridades, San la Muerte no se basa en ninguna persona, sino que representa a la misma muerte. Y la Iglesia Católica rechaza expresamente este culto. Bueno, San la Muerte es la figura iconográfica una de las estatuas que yo veo acá que muestran como de las primeras, está hecha como en madera. Y siempre es como una calavera.
1: Sí,
0: ¿no?
1: Sí, sí.
0: Y para los devotos, San la Muerte es el protector de las personas socialmente excluidas u oprimidas, motivo por el que los delincuentes que se perciben como tales y los reos lo han adoptado como el patrono.
1: Claro. Recuerdo haber visto mucho programa, mucho contenido sobre la fuerza que tiene San la Muerte en las cárceles, por ejemplo.
0: Claro. Ah, mira.
1: Uh-huh. Sí.
0: Bueno, pero se ve que va cambiando por región también, porque, como decía, en México San la Muerte representa esto.
1: Claro.
0: Como el cambio de todo lo que uno, todo lo que a uno se le muere en vida, digamos, digo de la parte interna, ¿no? La parte más emocional, como uno va cambiando, va muriendo y renaciendo constantemente, y después la liberación del alma, que tiene que ver con la muerte del cuerpo.
1: Sí,
0: ¿no?
1: Tal cual.
0: Bueno, va cambiando, pero lo queríamos nombrar.
1: Bueno,
0: lo queríamos
1: compartir. Muy bien. Además, un día como hoy nace el cineasta británico Alfred Hitchcock, muy conocido como, por ejemplo, el que hizo Psicosis.
0: Ah, ¿vos sabés que yo no la vi?
1: Es buenísima. La famosísima escena de la chica duchándose y viene con el cuchillito y tran, tran, tran, tran.
0: Si la voy a buscar. Tran. Porque, bueno, y después habían salido un montón de memes de cuando llegaba la factura de...
1: ¿De qué?
0: De luz, que...
1: Ah, sí. Bueno, hizo películas del cine negro, ¿no? Venía un poco Hitchcock y una persona que revolucionó por estas cosas. No se veían mucho los estas cuestiones de asesinato, de sangre, de cuchillada en escena todavía. Fue un poco él el que lo trajo. Causó mucha revolución, mucha gente que lo quería, mucha gente que no lo quería, pero bueno, pasó a la historia, básicamente como hacen las personas que son un poco transgresoras.
0: Claro.
1: Él lo fue ahí. Es uno de los que lleva, lo tengo bastante fresco en la memoria porque hay una serie de series, valga la redundancia, en Netflix que se llama Monstruos y va contando la vida de diferentes asesinos o diferentes hechos reales que son muy grosos. Bueno, y cuentan en uno la historia de Ed Gein, que Ed Gein es un loquito, por así decirlo, que su vida lo inspira a Hitchcock a hacer Psicosis. Y un montón de películas más, como El silencio de los inocentes, como todo.
0: ¿Esa también es de Hitchcock?
1: No, esa no. Pero este pibe... Este tipo que bueno, profanaba tumbas y asesinaba después a personas, las enterraba, las desenterraba, era todo un morbo con
0: Dios.
1: Un montón de cosas. Él estaba vivo cuando Hitchcock empieza a pensar esta película y hacerla incluso. Y después, con los años, Ed Gein le reclama un poco a Hitchcock porque dice, che, loco, vos te hiciste millonario por mí, que estoy encerrado en la cárcel, yo no vi un peso... Y bueno, y ahí hubo como una pequeña disputa que al final Edgin no, cero, no cobró, claro, no dio nada, porque era un loquito cuando salta la ficha de todas las cosas que había hecho, pero anda a reclamar a tu casa. Pero bueno, en la serie van contando un poco esto de Hitchcock también, paralelamente, y bueno, y cuentan esta importancia que tiene para el cine antes y después que marcan la historia del cine.
0: La voy a ver.
1: Está buena.
0: Porque me pongo muy tensa yo con esas. Está la serie que, de eso que está contando Emma, resarpada la historia. Sí, lo cuenta por
1: está Emma, buenísimo.
0: Hizo
1: sí,
0: referencia
1: sí, sí.
0: a la serie.
1: Hay varios casos. Uno es el de Edgim.
0: Muy bien.
1: Que, bueno, tiene a la madre, que es un poco lo de psicosis. Tiene a la madre que está muerta, la mantiene como viva y hace de cuenta que está viva, pero no está viva. La señora está en la mesita... sentada.
0: Ay, Dios.
1: Muertita.
0: Por Dios. ¿Qué le enchufa para que se mantenga? El loquito era fan de los asesinatos en la Segunda Guerra.
1: Claro, sí, viene después, porque el loco le pega un poco la de la guerra contra los judíos y un montón de cuestiones. Una persona muy vulnerable que lee y ve diferentes cosas y el loco dice, esto también lo puedo hacer yo. Entonces el loco va, empieza a desenterrar gente y hace cosas.
0: ¡Ay, Dios!
1: Y
0: no voy a ver eso, perdón.
1: No, esa no la mires.
0: Ah, no.
1: No, esa te decía que no. Mirá Psicosis. La de Hitchcock.
0: Para,
1: esa sí, mírala.
0: La de Psicosis de la mina bañándose,
1: sí,
0: el loco que entra y la cuchilla.
1: Lo más loquito es eso. Y que son efectos de los años que...
0: Claro, se renota.
1: Malísimo.
0: Se renota que no es real.
1: Pero en su momento era...
0: Claro.
1: Era zarpado. La que te digo que no mires, porque sí, no la mires, es esa, la de Ed Gein, la de Monstruos.
0: No.
1: Que está buenísima, tenés la vida de Ed Gein, después tenés la de los hermanos Menéndez, ¿la tenés?
0: No.
1: Los hermanos estos que mataron a los padres, que todavía están presos.
0: ¿De dónde son?
1: Son de Estados Unidos.
0: Ah, de Estados Unidos.
1: De Beverly Hills.
0: Ah. Todos yanquis, los
1: matan a los padres y no saben si todavía, no se sabe si los matan porque los padres abusaban de ellos o si verdaderamente ellos se querían quedar con toda la fortuna de sus padres.
0: Pero se iban a quedar con la fortuna,
1: no,
0: era
1: porque
0: tiempo.
1: Eran bastante guachitos y los padres los dejaron fuera del testamento.
0: Ah.
1: Entonces, sácate. Hacen desaparecer el testamento.
0: Ah.
1: No, pero está buena esa. Esa está buena. La otra no, porque ves cosas que vos decís, no, innecesaria.
0: No. Prefiero fingir de... No, finjo demencia.
1: Pero ¿sabés qué es lo loco de eso?
0: A la calle.
1: A mí tampoco me gusta mucho, pero voy más a la parte de investigación, que son cosas que sucedieron.
0: Claro.
1: Y vos decís, wow, loco, este chabón hizo esto. Y sí, es uno de los casos más importantes de los Estados Unidos.
0: Dios.
1: En ese caso la serie está buena. Después, bueno, lo que sucede en cada una es medio rari.
0: Los hijos del productor, los Menéndez, tremenda
1: eso,
0: también.
1: Eso, tremenda.
0: Dice Luquis. Hola, Luqui, ¿cómo andás? Nos extrañaste.
1: Porque aparte te va llevando por diferentes momentos. Por momentos decís, no, claro, estos los reabusaron, pobrecito, no, está bien. Y empatizás, claro, un poco. Pero al rato es como, no, mira que estos hijos de puta los mataron a los padres por la guita. Y aparte
0: sí,
1: los matan como cucarachas. Y bueno, y la serie te muestra eso, la impunidad de ellos, la frialdad un poco, porque vos decís, che, se murieron tus viejos y están comprando Porsche, están en los primeros.
0: Querían eso, pichi.
1: Claro.
0: Para eso los mataron, imagínate después.

0: Psicosis no es estresante.
1: A mí el suspenso me pone muy nerviosa.
0: Y sí.
1: ¿Viste? Todo eso me pone muy nerviosa.
0: Sí, pero es un género muy muy popular también.
1: Sí, sí, sí.
0: Mucha gente lo elige.
1: Que le gusta.
2: Muy buenos días, chicos.
0: Hola,
2: buen jueves para todos.
1: Hola, querido. Buen día para todos.
0: Hola, Cris. Hola,
1: bueno,
0: Cris.
1: Ya se activó, Pichi.
0: Me gusta, me gusta. Bueno, que se queden ahora.
1: Muy bien. Se quedan, ¿no? Se quedan en toda la programación de M90. Nosotros abrimos la puerta de la radio a las 8, ya estamos con ustedes, hacemos modo mañana, loma de burro, después viene 12.0, modo tarde, New Sensation, hoy tenemos programación de todo, hasta tarde. Ajá. Van a escuchar musiquita y el fin de semana también está Transition y todo para que disfruten de buena música. Primera tanda, ahora sí, ya estamos.
0: Vamos por el mate.
1: Primera tanda, hacemos mate y volvemos para repasar los títulos de esta mañana. Bienvenidos.
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0: 8 de la mañana, 35 minutos. 7 grados, 8 décimas la temperatura. Cielo cubierto. Sensación térmica 4 grados 8. La humedad 92%. Presión 1020.5 hectopascales. Viento del sudeste a 19 kilómetros por hora. La visibilidad reducida. Igual está mejor, porque ahora está en 8 kilómetros y estaba en 5. Así que ahí vamos. Pronóstico de hoy, chaparrones durante la mañana, lluvias aisladas hacia la tarde y máxima de 12 grados.
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0: Ah, sí, está Roberto. Vino, no se quedó dormido, repasamos noticias.
2: Teníamos la duda. Me estoy escuchando, ahí está, un poquito medio despacito. Una compra por Mercado Libre de 25 bolsos impermeables expuso a una banda que intentó exportar 500 kilos de cocaína por el Paraná. Bueno, se ven las imágenes de lo que es el operativo, es tremendo.
0: Compraban los bolsos impermeables para tirar la falopa en el barco. Eran los que contaminaban los barcos.
2: Ah, mira, la jueza federal de garantías de Bahía Blanca, María Gabriela Marrón, dispuso la prisión preventiva por 180 días de los 5 bonaerenses detenidos el fin de semana pasado en el río Paraná. A la altura de San Nicolás, sí, son esos que dijiste vos. Y en posteriores operativos en los que se secuestró casi media tonelada de cocaína. Bueno, la magistrada dictó esa medida a pedido de los fiscales federales Diego Iglesias y Patricia Cisnero, quien le reprocharon a los imputados integrar una organización dedicada al tráfico internacional de estupefacientes y de haber intentado introducir un cargamento de cocaína en buques de gran porte que se dirigían hacia distintos destinos internacionales. Bueno, la resolución alcanzó a Sebastián Diceri, Damián Leira, Antonio Strazia, Jorge Ayala y Jorge Minio, quienes fueron detenidos entre el 8 y el 9 de agosto pasado durante el procedimiento realizado por personal de Prefectura Naval Argentina cuando navegaban las aguas del Paraná.
0: Sí.
2: Tremendo.
0: Como en las películas.
2: Tremendo.
0: Iba la lancha a interceptar el buque para tirar los bolsones de...
2: Sí. Sí, aparte de la foto que está acá en la nota, es tremenda la cantidad.
0: ¿Viste?
2: Mucha cantidad.
0: 500
2: bueno,
0: kilos.
2: 500 kilos, pero cuando lo ves así en imagen, claro, es como...
0: Lo quemarán como pasó esa vez que quemaban y la Bullrich estaba ahí. Sí, pero esa vez creo que era marihuana lo que quemaban.
2: Me parece que sí.
0: Que la Bullrich empezó a hablar pavada.
2: Creo que sí. Creo que
0: con
2: sí.
0: El humo. Bueno, hablamos de colectividades porque rechazan el proyecto para prohibir banderas extranjeras en el monumento. Es absurdo, es lo que dicen. Es una iniciativa de los concejales Pablo Basso, Mariano Romero y María José Ponchino. O Poncino,
2: ajá,
0: que busca modificar el protocolo del Monumento Nacional a la Bandera para que el mástil escolta quede reservado para enseñas argentinas. Desde colectividades de Rosario cuestionaron obviamente la propuesta y defendieron la tradición de realizar allí ceremonias con fechas patrias. ¿Esto viene a raíz de qué? Para el 4 de julio, en ese mástil que está en el monumento, sí, habían puesto la bandera de Estados Unidos en conmemoración a la independencia de Estados Unidos.
2: Uh-huh.
0: Esto no pasa solamente con la bandera de Estados Unidos, pasa con las banderas de diferentes países, de todos los países,
2: sí,
0: que en su Día de la Independencia ponen la bandera en el mástil más chiquito, uh-huh, del Monumento Nacional a la Bandera. Esto se replicó en un montón de... Bueno, se viralizó a través de las redes sociales que flameaba la bandera de Estados Unidos en el Monumento Nacional a la Bandera. Y ahí, uh-huh, empezaron las críticas... de algo que se hace muchísimo tiempo.
2: Un montón, claro.
0: Y que no tiene que ver solamente con Estados Unidos, sino con diferentes colectividades o diferentes países,
2: sí,
0: que, bueno, celebran su independencia y es como un reconocimiento.
2: Es un homenaje, un reconocimiento que se hace. Sí, lo mismo se hace el Día de la Independencia de Brasil. Recuerdo que el Día de la de Francia también se hizo.
0: Sí.
2: Se hace con
0: lo que pasa
2: todas.
0: Es que en este momento... grabaron la bandera de Estados Unidos flameando, gente que no conoce bien,
2: claro,
0: cómo funciona la ciudad,
2: claro,
0: y se armó un desastre.
2: Sí, de hecho hasta las luces del monumento a veces cambian también,
0: sí,
2: en referencia a otros, a otras fechas históricas de otros países.
0: Bueno, ahora esto tomó por sorpresa, obviamente generó malestar para las diferentes colectividades que están en Rosario, generó este malestar, el proyecto generó eso, ¿no? Malestar.
2: Uh-huh.
0: Me enredé con todo lo que dije, pero aquí voy. Rosario es cuna de la inmigración en la Argentina. Acá convivimos con colectividades de abuelos inmigrantes. Nacerá la vinculó también esa convivencia con la historia reciente de la ciudad y con la Fiesta Nacional de Colectividades, que se realiza desde el 85 en la zona del Monumento a la Bandera. ¿No? Y se utiliza el patio cívico también del Monumento Nacional para el izamiento de banderas de colectividades en sus fechas patrias. Tiene este contenido simbólico histórico que no se puede borrar de un día para el otro, es lo que decían. También hay un antecedente entre Rusia y Ucrania. Pero bueno, se armó, digamos, a través de esta publicación. Yo lo leí en Revista Sudestada a través de Instagram, ¿no? Que flameaba la bandera de Estados Unidos y en este momento, ¿no?, teniendo en cuenta el vínculo que tiene nuestro presidente con Donald Trump, generó como esa cosa, pero claro, se hace mucho tiempo y no tiene absolutamente nada que ver con lamerle la bota a nadie.
2: No, básicamente. Está bien, son homenajes que se hacen desde acá y que como también les hacen a Argentina en otros monumentos históricos.
0: Sí.
2: Porque eso también sucede. Todo lo que hacemos acá, lo que hacen acá es un poco también copiar un poco lo que hacen en otros lados. Entonces, si vos vas al obelisco, capaz que también hacen lo mismo en otro lugar, con otros lugares, la Torre Eiffel también.
0: Bueno, los concejales Pablo Basso, Mariano Romero y María José Poncino son los que querían modificar este protocolo del Monumento Nacional a la Bandera y obviamente el rechazo de las colectividades.
2: Bueno, seguimos en las noticias locales porque hablamos de la mujer trans asesinada en La Sexta. Confirmaron golpiza e investigan el femicidio. La Fiscalía de Rosario confirmó que Gabriela Denise Banach, una mujer trans de 47 años, fue asesinada a golpes en un departamento del barrio La Sexta. La autopsia determinó que murió como consecuencia de un traumatismo de cráneo y la investigación se lleva adelante bajo la hipótesis de un posible femicidio. La causa quedó en manos del fiscal Rodrigo Urruticochea, de la unidad de violencias altamente lesivas. Hasta el momento no hay personas identificadas como sospechosas y se trabaja en la reconstrucción de las últimas horas de la víctima.

0: Bueno, vamos a pasar a nacionales.
1: Bueno.
2: Nacionales.
0: Muy bien, Roberto, ¿cómo está hoy?
1: Al pie de la letra.
0: Está activo. Bueno, en el ámbito nacional, voy, ¿eh?
1: Dale, si no, decime.
0: Ay,
1: Dios. Yo le mando.
0: Se me va. Una explosión en un garage de un edificio de Recoleta. Dejó 11 heridos, 12 evacuados. Bomberos de la ciudad trabajan en la estructura de 13 pisos de este edificio. Las primeras versiones indican que una caldera explotó y provocó el desplazamiento de portón del garage y la rotura de vidrios y paneles de todo el inmueble. Esto ocurrió en un edificio en el barrio porteño de Recoleta. Lo que reportaron también es que 9 mujeres y 2 hombres recibieron atención por parte del SAME. Uh-huh. Estuvieron los bomberos de la ciudad allí trabajando en el edificio, en la esquina ubicada en Junín y Arenales, que, bueno, realizaron una inspección mientras 12 vecinos fueron evacuados, 10 móviles del SAME estuvieron allí. Una caldera que explotó.
1: Tremendo, qué feo, me da miedo eso.
0: En la esquina de Junín y Arenales. Creo que conozco el edificio.
1: Es tremendo.
0: Muy bien. Bueno, por suerte no hay víctimas fatales, ¿no?
1: Bueno, Milei vuelve a caer. Ahora te vamos a contar qué lugar ocupa en el nuevo ranking de presidentes de América Latina. Recuerden que había arrancado muy arriba él en este ranking y, bueno, de a poco Javier Milei descendió, en este caso, un lugar en el ranking de imagen de los presidentes de América Latina. Se ubica en el puesto número 15 sobre 18 mandatarios, bastante lejitos, evaluados por una encuesta continental bajo el 1.7%. Quedó solo por encima de 3 de sus colegas de la región. Milei, quien se situaba en el puesto número 15 en la medición anterior, descendió de un nivel de aprobación de sus conciudadanos de 36.8% en julio a un 35.1% en agosto, mientras que la desaprobación subió a 61.3%. Bueno, estos números son importantes de cara a las elecciones.
0: Eso es lo que
1: se está midiendo. Falta, pero en cada movimiento importante que hace el gobierno, los vuelven a medir. Y bueno, y en este caso todo lo que ha sucedido en las últimas horas con la ley de tierras y algunas otras cosas más, bueno, ponen ahí un poco en jaque la medición positiva que en algún momento tenía. Y veo muchas notas de estas, también hablando del tema de la caída del discurso de la casta. Sí. Aparentemente ese tema se ha agotado según, bueno, las mediciones que hay. En este caso pasó al número 15 de entre 18 presidentes de Latinoamérica, una de las imágenes más bajas de positividad en la región.
0: Bien, mañana vamos
1: para
0: a estar, bueno, hoy en realidad, hoy a la tarde se va a publicar el índice de inflación, sí, del INDEC del mes de julio, así que dicen que va a rondar entre el 1.9, ¿no? Mm-hmm. Casi 2. Vamos a ver, después de las 4 de la tarde tendremos ese dato.
1: Vamos.
0: Bueno, el gobierno designó a una especialista en inteligencia artificial como secretaria de Innovación, Ciencia y Tecnología. El jefe de gabinete nombró a Adriana Baravalle en reemplazo de Darío Genua. Esta nueva funcionaria articula los mundos de la academia, la tecnología aplicada y la política internacional para impulsar un progreso hacia el desarrollo responsable de la inteligencia artificial, es lo que precisaron en el anuncio oficial. Ella es la nueva secretaria de Innovación, Ciencia y Tecnología de la Nación, que se llama Adriana Baravalle.
1: ¡Adriana! Bueno, continúa la Junta Médica del caso Maradona. Hoy un cardiólogo va a presentar testimonio. Un cardiólogo va a declarar hoy en el segundo juicio por la muerte de Diego Armando Maradona y va a ofrecer detalles sobre la Junta Médica Interdisciplinaria que se llevó a cabo en el año 2021. Bueno, fuentes del caso informaron que se trata del médico Gustavo Di Niro, que es el jefe del área de cardiología del Hospital Central Municipal de San Isidro, el doctor Melchor Ángel Pose y miembro del Instituto Cardiovascular de Buenos Aires. El análisis solicitado por los fiscales adjuntos del departamento de San Isidro, bueno, y díselos, ¿no? Determinó que el corazón del paciente estaba excedido de tamaño. A su vez, también ratificó el resultado de la autopsia efectuada en la morgue de San Fernando, insuficiencia cardíaca congestiva con edema agudo de pulmón y miocardiopatía dilatada. Esto es como el diagnóstico de la muerte de Diego Armando Maradona. Lo que van a hacer ahora es juntar todo eso y juntar los diferentes diagnósticos los médicos, porque hubo varios médicos, como para dejarlo en un documento y obviamente investigar todo eso.
0: Dios mío, bueno.
1: Hoy le toca a los cardiólogos.
0: Adjunto un dato más que tiene que ver con la nueva secretaria de Innovación, Ciencia y Tecnología de la Nación. Ajá. Adriana Baravalle. Voy a leer así brevemente el currículum. Ella es doctora en Inteligencia Artificial por la American Andragogy University de Estados Unidos. Es magíster en Ciencia de Datos y Gestión de Conocimiento por la Universidad Austral. Actualmente ahí cursa un doctorado en Ingeniería. Es docente universitaria, conduce el Laboratorio de Tecnologías Exponenciales de la Universidad Austral y es fundadora y directora académica de SynapseAI, que es una red regional de especialistas en inteligencia artificial que impulsa iniciativas de formación, investigación y cooperación en América Latina. Bueno, desde Casa Rosada estuvo ella, integró la mesa de inteligencia artificial y ciberseguridad, que participó de la elaboración de la Estrategia Nacional de Inteligencia Artificial entre el 2016 y 2019 y cuenta con experiencia previa en la Administración Pública Nacional.
1: Ahí tenés.
0: Bueno, no es ni... Está bien. Bueno. Tienes papeles guardaditos. Tiene currículum.
1: Tiene algunas cositas. Algunas cositas.
0: Ya vamos.
2: Internacionales.
1: Bueno, hay crisis diplomática porque Tokio presenta protesta por la presencia de Putin en islas en disputa. Y ahora te lo voy a retomar porque...
0: Ah.
1: Ahí está, ahora sí. Japón expresó hoy su firme protesta por la visita del presidente ruso Vladimir Putin a una de las islas en disputa entre ambos países. Esto lo corroboró la prensa. Según la agencia de noticias TASS, el presidente de Rusia visitó la isla de Iturup, que esto queda en el extremo oriental de Rusia, tras asistir a la fase final de los ejercicios de la flota del Pacífico. En un mensaje publicado en la red social X, el ministro de Relaciones Exteriores de Japón afirmó que el gobierno de Japón protesta enérgicamente esta visita. Rusia y Japón mantienen una disputa territorial por este lugar denominado Etorofu por Japón y otras islas situadas frente a la prefectura japonesa de Hokkaido. Claro, no fue muy bien recibido porque el tipo quiere llevar un par de cositas.
0: Claro, no, señor, ¿qué hace? Fuera de acá.
1: Bueno, las cuatro islas bajo control ruso son conocidas como territorios del norte de Japón y como islas Kuriles del sur de Rusia. Entonces, bueno, por eso está toda esta disputa y hay tensión ahora entre Japón y Rusia.
0: ¡Ay, Dios!
1: Tremendo.
0: Bueno, por otro lado, tremendo esto que sucedió en Kansas. Un hombre mató a sus cuatro hijos y a su pareja antes de suicidarse. Tremendo. Es un hombre de 53 años que mató a sus cuatro hijos menores, a la mamá de los niños, antes de quitarse la vida en una vivienda unifamiliar de Winfield, en Kansas. Fue el martes. El caso obviamente conmocionó a toda la comunidad porque, bueno, era un lugar pequeño donde se conocían todos, ¿no? En el barrio. La policía ya había recibido reportes de comportamiento agresivo del sujeto en las semanas previas. Es una tragedia que dejó 6 personas muertas. Niños de entre 3 y 9 años, su mamá de 44 años. Tremendo esto que sucedió. Esto fue en Kansas.
1: Bueno, y seguimos en los Estados Unidos porque 2 estudiantes heridos durante un tiroteo en una escuela de Georgia. Al menos 2 estudiantes resultaron heridos ayer en un tiroteo ocurrido en una escuela secundaria en el condado de Houston, en el estado de Georgia, y un sospechoso está bajo custodia, fue lo que indicaron las autoridades. Los heridos fueron trasladados a un hospital, pero sus lesiones no ponen en riesgo sus vidas, fue lo que indicó la oficina del alguacil del condado de Houston en una actualización pública en redes sociales. Bueno, también agregó que un estudiante resultó herido por arma de fuego, según esto lo supo la agencia de noticias. La oficina dijo que agentes del orden respondieron a un tiroteo reportado esta tarde, por ayer, en la escuela secundaria Warner Robins.
0: Bueno, la fortuna que perdió Roger Federer en un día lo dejó fuera de la exclusiva lista de deportistas multimillonarios. Igual,
1: en un día.
0: En un día.
1: La
0: jornada financiera marcó un hito para Roger Federer, quien experimentó una caída significativa en su fortuna.
1: ¿Pero qué le pasó?
0: Cayeron las acciones de una empresa de él. Depreciación de las acciones de On Holding, la compañía suiza de ropa deportiva en la que mantiene una participación desde el año 2019. Lo que reportó Forbes, el patrimonio neto del extenista descendió a 952 millones de dólares, quedando por debajo de la marca de los 1.000 millones. Pero pará, ¿de qué te quejás? Luego de que la empresa comunicara que sus ventas trimestrales no cumplieron con las expectativas del mercado, ahí ¡pup! Cayó. Y bueno, el tenista vio cómo se desplomó el precio de las acciones de una de sus empresas y el patrimonio quedó por debajo de los 1.000 millones.
1: Pobrecito.
0: Don't worry, Federer. Don't worry.
1: Pobrecito.
0: Isita. Isita. Bueno, listo, Pichi.
1: Vamos.
0: 8:54 de la mañana.
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0: Vamos a actualizar datos del tiempo a esta hora. El servicio meteorológico indica temperatura de 7 grados 8 décimas, humedad 92%, presión 1020.5 hectopascales, un viento que va soplando ahora del sudeste, rotó a 19 kilómetros por hora, visibilidad 8 kilómetros, con cielo cubierto para este día jueves, máxima de 12 grados, con pronóstico de chaparrones durante la mañana y lluvias aisladas durante la tarde.
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1: Bueno, vamos con los cortes de calzada previsto para hoy. Boulevard Seguí entre Mitre y Corrientes, Boulevard Seguí entre Roca y Moreno, y Ituzaingó entre La Prida y Buenos Aires, Buenos Aires entre Galvez y 27 de febrero, Galvez entre España e Italia. Atención que hay reducción de calzada en Newbery desde Avenida Real a Wilde, Ovidio Lagos entre Rueda y 27 de febrero, entre Ríos y Cochabamba, Avenida Uriburu desde Avellaneda hasta Juan Pablo II y Ovidio Lagos entre Pellegrini y Presidente Perón. En rutas y autopistas de la región se registran algunas lluvias de variada intensidad, lo mismo para los accesos a Rosario, algunas lluvias aisladas.
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0: 9 de la mañana, 9 minutos. Vemos gente con paraguas caminando por Alvear 144.
1: Sí.
0: Sí, está mojado el...
1: Ya llegó la lluvia. Bueno, viste que leíamos en el reporte del tránsito que ya había lluvias aisladas y de varia intensidad. Se ve que, bueno, ya llegó.
0: Sí, está.
1: Ya llegó.
0: Está porque está mojado. Está toda la vereda mojada. Y no hay mucha gente en la calle. Así que está lloviendo. Bueno, buen día. Alto fresco la putm, dice Licha. Le mandamos un beso grande a Licha. Que ojo que no suba a saludarlos, dice. Buenas, buenas, chicos, ¿cómo andan? Hola, Lean, querido, ¿cómo andas?
1: Hola,
0: querido?
1: Lean, querido.
0: Bechito, chiquito, chiquito.
1: ¿Cómo estás? ¿Cómo anda la Prince? ¿Cómo anda todo por ahí,
0: no
1: Lean?
0: No tengo novedades, viste que hace rato que no pasa el reporte.
1: Sí, es verdad.
0: De Prince. Silvia dice, buenos días, Caro, Emma, feliz jueves.
1: Hola, Silvita, feliz jueves para vos también.
0: Sí, qué rápido se pasó la semana, ¿o es una sensación...?
1: A mí no se me ha pasado tan rápido.
0: ¿No?
1: No, pero bueno, viste que eso es muy una perspectiva
0: sí,
1: muy,
0: total.
1: Muy personal e individual.
0: Total.
1: La semana que viene quizás se nos va a pasar más rápido porque recuerden que el lunes es feriado.
0: Es semana corta.
1: O sea que nosotros mañana es el último programa y volvemos el martes. El martes.
0: No nos esperen, ¿eh?
1: No nos esperen.
0: Bueno, abrazo grande a nuestros amigos de Mercado de Gafas, porque pasé el otro día por el local.
1: Ah, ahora te cuento.
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1: Bueno, yo fui, ya no recuerdo cuándo, ayer o antes de ayer.
0: Ah, vos te tenés que hacer los...
1: Fui al oftalmólogo, ya hice esa parte, después con esa receta me fui a Mercado de Gafas. Al toque. Me estuve probando ahí mil millones de modelos.
0: Qué difícil elegir.
1: Sí, y siempre cometo el error de ir solo. No tengo que ir solo a buscar gafas.
0: Porque te da de ir solo como para estar más enfocado, sí. Ahí como decir, bueno, mi tiempo, sí. Sin que nadie me apure y después te das cuenta.
1: Pero
0: que necesitas
1: no,
0: una
1: estoy ahí
0: opinión.
1: Y me sacaba fotos y me filmaba y se lo mandaba a mis amigos, a Agustín, como que me ayude. Después dije, ¿por qué
0: a
1: vengo
0: Prince.
1: Solo?
0: Sí.
1: ¿Por qué vengo solo?
0: ¿Ya elegiste?
1: Y ya elegí.
0: Ah, bien.
1: Fui, por eso no me acuerdo, ayer no fui, fui antes de ayer y me dijeron que seguramente antes del fin de semana están, así que rapidísimo. Fui al de calle Mendoza y además es lo difícil de que te digan, bueno, elegí en un mundo de marcos sí. De gafas, había de todo. Yo más o menos, lo que está bueno es que cuando vas más o menos con una idea y después terminás viendo otra cosa que no pensabas y decías, ah, mira qué bien esto. Así que, bueno, nada, me probé un montón de lentecitos y al toque me midieron ahí con la receta que fui. Te hacen algunos ajustes de último momento. Y listo, ya en estos días voy a tener mis gafas nuevas.
0: Qué bien.
1: Que las voy a tener que usar, así que cuando no me veas con los lentes,
0: sí.
1: Me pegas un toche en la
0: sí.
1: Nuca.
0: Sí,
1: te
0: yo tengo que hacer todo ese proceso, oftalmólogo y después
1: y, sí, hay que
0: ver
1: hacerlo.
0: Si necesito anteojos recetados. 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
0: Sí, igual si vas te hacen todo.
1: Sí, sí.
0: Ya te
1: sí.
0: Trancas.
1: Al toque.
0: Lo que yo creo es que si vos vas y elegís, yo soy de salir a buscar me cuesta mucho. Yo ya tengo la idea en la cabeza de lo que quiero.
1: Claro.
0: Y me choco con lo que quiero. ¿Me entendés?
1: Sí.
0: No salgo a ver, bueno, a ver si me gusta algo. No. Yo vengo caminando y veo
1: y
0: lo que
1: ves.
0: Me gusta.
1: Claro.
0: Me cuesta mucho salir a buscar algo que me gusta. Ya lo tengo
1: es
0: en la
1: que
0: cabeza.
1: A mí me
0: entonces...
1: pasó, pero me los probé. Viste como a veces pasa con la ropa también. Pensás que algo te gusta mucho hasta que te lo pones.
0: Sí.
1: Y
0: sí.
1: Cuando te lo pones no es lo mismo que imaginas.
0: No.
1: Y yo tenía muchas ganas, viste que ahora, no sé si te diste cuenta, se está utilizando mucho el marco transparente.
0: Me encanta.
1: Todo el mundo lo tiene.
0: Me encanta.
1: Y me encanta, obviamente. Y nada, me los probé y no, para mí no era lo que yo esperaba.
0: Perdón, me está mostrando Pichi el video y me encanta.
1: No sé.
0: Me encanta. Lo que pasa, ¿sabes qué es lo que pasa?
1: Parece un bioquímico,
0: no,
1: parecía.
0: No. No, lo que nos pasa eso.
1: Ahí está,
0: nos
1: más cerca.
0: Cuesta, me encanta. Me encanta mal.
1: Bueno, pero no me compré esos.
0: Porque a veces cuando vemos algún diseño distinto a lo tradicional, nos cuesta vernos en ese formato.
1: Sí.
0: Pero si te lo ve otro,
1: fui
0: no...
1: Fui por estos.
0: Me encanta.
1: ¿Te gustan?
0: Muy buenos. Estos son un poquito más grandecitos.
1: Son un poquito más grandecitos. Todos los lentes grandes están viniendo.
0: Sí, me gusta.
1: Todos grandes.
0: Tiene anteojito.
1: Pero bueno, está bueno. La realidad es que cuando vos te los pones, está bueno que tenés ahí la amplitud visual.
0: Después les vamos a mostrar cuando el Pichi venga con sus lentes de mercado de gafas, que lo vamos a presumir en las redes.
1: Estuve haciendo estos videitos para después subirlo y mostrar un poco de lo que es el... ¿Cómo es que dicen ellos? La experiencia, porque es una experiencia.
0: Sí.
1: Hasta me tomé un cafecito.
0: Qué
1: mientras
0: bien.
1: Me tomaban las medidas. Le mando un beso a Jero, que la verdad que un capo de calle Mendoza. Así que nada, súper recomendado. Y no era yo porque era de la radio que estaba tomando el cafecito, porque había otros pacientes y clientes ahí en donde también le ofrecían. Así que vas, pasas un grato momento y elegís las mejores gafas de Rosario.
0: Muy bien, ayer fui al oftalmólogo, tengo que hacer gafas nuevas, así que capaz caigo hoy o mañana.
1: Ah,
0: avisá,
1: ¿viste?
0: Que vas de parte de Modo,
1: sí.
0: Mañana en M90.
1: Ajá,
0: avisá porque hay
1: alguna tensión.
0: Sí. Gracias a los amigos del
1: ¿quién
0: mercado
1: dijo?
0: De gafas.
1: ¿Luquitas?
0: ¿Luquitas?
1: Sí, anda, Lu, anda y decirle que...
0: Porque se sentó arriba de los lentes y los hizo...
1: No.
0: Los hizo chapa y pintura.
1: No.
0: Igual. Los destruyó.
1: Igual, no llegaste al plan canje.
0: No se pongan los lentes en la cabeza, chicos.
1: No.
0: Eso quedó por fuera de...
1: Preferible que se cuelguen, sí. Se los cuelguen. Sí. Que encima ahora vienen cosas re lindas para colgarte
0: las
1: lentes. Ajá.
0: O te lo enganchás en la remera, sí. Como con una patilla. Pero no te lo pongas en la cabeza, por favor.
1: No,
0: menos a los de ver. Hay gente que buscaba los lentes y los tenía de vincha en la cabeza, no se daba cuenta.
1: Y viste, con esto que hablamos el otro día de los multifocales, yo me acuerdo antes cuando no se usaba mucho, tenías las personas más grandes, los lentes en la cabeza.
0: En la cabeza.
1: Otros colgando y otros ya puesto acá abajo.
0: Sí, sí,
1: pará,
0: sí.
1: ¿Cuántos lentes vas a tener?
0: Bueno, abrazo grande de nuestros amigos de Mercado de Gafas. 9:17 de la matina, ¿eh?
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0: No,
1: pone otra. 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
0: Muy bien. 9:16, tanda y venimos.
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0: Un beso grande a Licha, que pasó por la radio y nos trajo chocolate. Mirá vos.
1: Nos trajo un Tibis y nos trajo un Dos Corazones.
0: Mirá vos. Pero este tiene curro con Felfort.
1: ¿Curro? Curro tenés vos. Porque si es chocolate, es Felfort. La bueno. quiero, la quiero Martita Ford, auspiciante de nuestro programa.
0: Muy, muy bueno, Martita.
1: Sí. A Martita y Felipe, los quiero acá sentados.
0: Sí, sí, muy bien, Martita, toda la cobertura del mundial que hizo, todo impecable, impecable.
1: Estupendo. Miami.
0: Tiene una
1: un chiquito que no recuerdo quién era, no sé si era Marco Giles o alguno de esos, de todos streamer que la quiso. La quiso como sorprender yéndola a buscar a una nota que le hacía en un Rolls Royce. Y baja y le dice, y el loco dice, este te vino a buscar en un Rolls Royce. Sí, pero este es el base, le dice ella. Lo revoludió, pobre. Claro, este es el más barato de la metiste? Serie, le dice.
0: ¿Con quién te metiste, nene?
1: Una capa. Muy bueno, bien. Volvamos.
0: Bueno, saludos a Licha, que dice, son mis dos favoritos. Disfruten, muchas gracias.
1: Ah, bueno.
0: Y le mandamos un beso a Lean porque preguntábamos por Prince y nos decía que había amanecido con fiebre ayer, todo el día bien, ahora otra vez con fiebre. Bueno, es la época, este cambio de clima.
1: Es la época.
0: Y la.
1: Besitos a la Prince.
0: Bueno, le vamos a dar la bienvenida, como todos los jueves, a nuestro queridísimo Rodri Leiva. Bienvenido, querido uruguayo, ¿cómo andás?
2: Hola, chicos, ¿cómo están?
1: Hola, Rodri. ¿Cómo
2: está todo?
1: Muy bien.
0: Herido, pero...
2: Sí, estamos. De a pedazos, pero estamos.
0: Como
1: no hay guerreros sin heridas.
2: No, amigos. Claro. Todo bien por acá. Con mucha información, la verdad ha sido una semana nuevamente de debate en el Senado, ¿sí? En el cual se ha tratado una serie de leyes, en las cuales algunas salieron adelante, otras se revocaron. Pero bueno, en este caso, el Senado dio como aprobado el financiamiento del sanitario a la fiscalización, ¿sí? Al arancelamiento sanitario, en el cual los inmigrantes empezarán a abonar, ¿sí? Por los tratamientos de salud. ¿Qué implica esto? Esto tiene un montón de aristas en el cual vamos a tratar, pero en el principal se trata de que los extranjeros no residentes empiecen a abonar por los servicios médicos prestados en los diferentes hospitales. Esto se debe a las políticas de Javier Milei, que a lo largo de su campaña ha promulgado como el ajuste del fisco, por ejemplo. ¿Sí? Una de las provincias con más extranjeros no residentes ha sido Jujuy, en el cual muchas personas pasan de un lado al otro, fronterizo, en busca de un sistema de salud un poco más digno, digamos, por así decirlo.
0: Y accesible, ¿no?
2: Y accesible.
0: Claro.
2: Sí. ¿Cuáles son los temas, Caro?
0: Gratis, para decirlo de alguna manera.
2: Sí. ¿Cuáles son los temas que quedan en duda en esto? ¿Cuánto? ¿Cuánto sale cada tratamiento?
1: ¿Cuánto le sale al Estado, digamos?
2: ¿Cuánto le sale al Estado cada tratamiento? Porque la realidad es que estamos acostumbrándonos a que salgan leyes sin porcentajes, ¿sí? O sea, todavía no se sabe qué le va a cobrar el hospital a este paciente, cuánto le va a cobrar, ni qué porcentaje por qué enfermedad.
1: Claro.
2: ¿Sí? Esto es una realidad que enfrentan muchos de los países que son limítrofes, ¿sí? El ida y vuelta, ¿sí? De estos trabajadores, por ejemplo, en la ciudad de Misiones, ¿sí? Que muchas personas ya tienen relaciones vinculares de un lado y del otro, ¿sí? Viven en Paraguay, por ejemplo, se atienden en Argentina, viven en Bolivia, se atienden en Argentina, y así sucesivamente. No es el caso de Rosario o de Santa Fe, que condensa una gran parte de población inmigrante en el cual no se atiende, pero sí estudia. Esto viene atado, obviamente, de una ola de...
0: Pero ahí hago un paréntesis, porque ahí son residentes.
2: Sí.
0: O sea, el brasilero, porque eso es la mayoría, los nombro de ellos porque
1: claro,
0: son la
1: medicina, capaz, son la mayoría.
0: La mayoría, ellos viven acá, o sea que pagan impuestos en Argentina, en Rosario, y se atienden en Rosario. Eso creo que es así, ¿no?
2: Es así, Caro. Ahora te desgloso un poco más qué implica ser residente.
1: Se atienden y estudian, porque eso es lo que estabas diciendo. No se atienden, sino que también estudian.
2: Y alquilan y pagan servicios.
0: Sí, claro.
2: Sí, total.
0: Viven acá. Como un ciudadano.
2: Ahora te explico y desglosamos argentino un poco qué significa ser residente hoy por hoy en Argentina.
0: Claro.
2: ¿Sí? ¿Qué pasó con todo este debate de entregarle la salud pública a los inmigrantes? Atado a una ola de xenofobia que se viene dando en el mundo, ¿no? Esta invasión en España que se dio de la parte de los marroquíes, cuidar lo nuestro, que no vengan de afuera a sacarnos lo que hay hoy por hoy en recursos. Lo cierto es que no hay a ciencia ciertas cuánto nos sacan, ¿sí?
0: La verdad, pero es muy fuerte pensarlo así.
2: Es
0: como
2: muy fuerte.
0: Que vienen a sacarnos,
2: es
0: no nos sacan
2: fuerte,
0: nada.
2: Claro.
0: Es un servicio que,
2: sí,
0: que está
2: es,
0: acá,
2: es una de las cosas. En mi país, por ejemplo, nosotros nos ha colocado a la vista del mundo este servicio. ¿Sí? Nosotros...
0: ¿Cuál? ¿El
2: Uruguay,
0: salud?
2: Uruguay nos ha colocado, ¿sí? Hoy por hoy vos te caes, tenés una CV en Uruguay y te atienden gratis. ¿Sí? Eso nos ha abierto las puertas a nivel de la Organización Salud, a la Organización Mundial de la Salud, ser pioneros, ¿sí? Al igual que Argentina. Uh-huh. ¿Sí? Argentina ha abierto y se ha hecho justamente un país amigo, como decirle, con otras naciones, por este tipo de servicios. ¿Sí? Al ser recortado esto, también es como que empezamos a hablar en otros sistemas, ¿sí? De financiamientos. Uh-huh. ¿Qué pasa con esto, Caro? En la provincia de Buenos Aires, el 51,5% por ciento de todos los inmigrantes se condensa ahí en busca de un mejor, de una mejor vida, digamos. En el día de ayer, la Policía Federal y el Ministerio de Migraciones del Interior hizo una especie de redada en el centro de Rosario en busca de inmigrantes que no cuenten con los papeles necesarios para estar acá en Rosario. ¿Sí? ¿Qué significa ser residente en Argentina? Para ser residente en Argentina, les cuento ya de paso, les doy un poquito más de información, tienen que inscribirse en el sistema RADEX. Se les da una precaria, ¿sí? Que vence cada 3 meses, acompañado de sus antecedentes penales.
0: Bien, esto se renueva cada 3 meses.
2: Esto se renueva cada 3 meses.
0: Es a nivel nacional.
2: Esto es a nivel nacional.
0: Bien.
2: Cada 3 meses acompañado de tus antecedentes penales, ¿sí? Y hasta lograr una acreditación temporaria. ¿Qué significa acreditación temporaria? ¿Sí? Esto es durante 2 años. Se termina el documento de documento temporario y empieza el permanente, que es por 4 años.
0: Bien, o sea, vos durante 2 años vas renovando cada 3 meses.
2: Exacto.
0: Hasta cumplir los 2 años y después de ahí ya te dan como un DNI por 4 años.
2: Exacto. ¿Sí? Ahí ya podés trabajar en blanco, podés tener tus aportes. ¿Sí? ¿Qué pasa con las personas no laburantes que vienen? ¿Sí? Ahí hay una especie de sombra, ¿sí? Que como empresario, ¿sí? Ya estamos...
0: ¿No
2: ya
0: laburantes estamos. Que vienen? ¿Qué serían?
2: Los no laburantes que vienen serían las personas que vienen a invertir acá sin documento, ¿sí? Y sin ser residentes.
3: Claro.
0: Pero...
3: Y que básicamente no trabajan acá. Digamos.
2: Exacto. Es lo que estábamos hablando la semana pasada. ¿Se acuerdan de las personas que quieren venir a invertir al país? Uh-huh. ¿Sí? Porque la redada se hizo en la peatonal Córdoba, se hizo en la calle San Luis... Se hizo acá en el centro y la verdad es que se agarraron un montón.
0: Ayer, cuando estaba volviendo a Villa Constitución, en el peaje de General Lagos, veía un montón de gente, colectivos parados, gendarmería, estaba Canal 3 ahí. Bueno, y estaba la gente de migraciones que pararon un bondi donde había un montón de gente extranjera, creo que de Bolivia, no sé, uh-huh. Sin papeles. Los agarraron ahí en un...
2: Oh.
0: En un colectivo que cruzaba el peaje.
2: Hay una realidad, Caro, sí, que es la inmigración masiva en busca de recursos, ¿sí? Como quien dice, hay un montón de vivos, ¿sí? Que se vienen a aprovechar. Pero también hay una realidad que hay un montón de que no son vivos, pero que tampoco cuentan con estas acreditaciones.
3: Claro.
2: ¿Sí? Como sabemos, la semana pasada se votó el proyecto de ley de inversión acá en la Argentina, ley de tierras, ¿sí? Que son los peces gordos, digamos, ¿no?
0: Sí.
2: Que
0: esos no presentan papeles ni nada, compran
2: no presentan
0: tierra y
2: mucho,
0: está todo bien.
2: Hay un poquito de vacío legal, digamos.
3: Claro. Claro.
2: Bajo mi experiencia, como inmigrante, como extranjero, ¿sí? Solamente venimos acá en busca de mejorar nuestra calidad de vida, en mejorar nuestro pasar, pero también pagamos nuestros impuestos, ¿sí? Me implico, uh-huh. ¿Sí? Pagamos nuestros impuestos, alquilamos, aportamos, bueno, yo acá estoy en la radio,
0: sí.
2: Nuestro conocimiento. Cerrarle las puertas también es cerrar esa barrera de intercambio cultural, ¿sí? Y generar en la sociedad esta especie de venís a sacarme lo mío,
3: claro.
2: Como te venía
0: claro,
2: diciendo.
0: Claro, por eso ese concepto sí, sí. Me hace mucho
2: ese
0: ruido.
2: Es el que hace mucho
3: que
2: ruido.
3: Más cuando incluso ni siquiera tienen números para presentar y decir, no, che, esto está costando esto. No, total,
0: a ver,
3: ni
0: es
3: siquiera.
0: Una realidad. Yo viví en otro país y en ese país donde yo viví en la Ciudad de México, en México, y es verdad que yo no contaba, pagaba impuestos, alquilaba, o sea, tenía la vida como cualquier ciudadano mexicano. Y allá la salud no es pública y cualquier cosa que vos te tenías que hacer era un montón de guita, a menos que vos pagues el seguro de salud, que era un pago anual que lo podías hacer en cuotas, algo que nunca tuve. Por suerte todo bien, pero digo, tuve una amiga que tuvo un episodio donde tuvo que estar internada y le salió una locura.
2: Sí, es tremendo.
0: Entonces, hay como... creo que está bueno discutirlo, pero hay que encontrar la forma de no cerrarnos a decir, bueno, no, la gente que vive acá, que es extranjera, no vive la salud, no vive, digamos... Hay que encontrar la forma de que el extranjero residente, el que vive acá y que paga impuestos, sí. Ahora, el que viene de vacaciones, que vos te vas a otro país y te exigen un seguro
2: el
0: de...
2: turismo de salud, como le así lo titularizó Javier Milei.
0: Bueno,
2: turismo
0: pero no, de salud, no es... turismo de salud. Bueno, porque, pará, porque hay como varias diferencias. O sea, está el como vos decías, el que se, de Paraguay se cruza para atenderse y después se vuelve, o sea, vive allá, viene, se atiende en salud y vuelve. Eso sí. Pero ahora, el que viene está de vacaciones, está de paseo y le pasa algo...
2: Total. Ahí va, ahí es donde quiero hacer un punto para desarticular esta ley, ¿sí? La acreditación de la categoría de registral para acceder a un hospital son las siguientes. Para exonerar el pago del paciente, el extranjero debe presentar el documento oficial argentino, residente, al cual en el momento ahí sí puede acceder a todos los exámenes,
0: ¿qué es
2: estudios?
0: El de 4 años, cuando
2: ese
0: ya...
2: es el de después, 4 años, cuando, o sea, estás permanente.
0: Antes de dos años no.
2: ¿Sí? O demostrar que, bueno, tenés un contrato de trabajo previo, ¿sí? Ahí sí se puede.
0: A ver, te hago una pregunta, porque por ahí ya... ¿Vos hace más de 2 años que estás?
2: Yo hace más de 2 años, ya tenés... yo hace 9 años que estoy.
0: Claro, ah, vos ya tenés el...
2: Yo ya estoy ilegal,
1: 4 años...
0: Claro, pero igual, ponele, en ese proceso de los 2 años, si vos... O sea, no contás con salud pública.
2: Exacto.
0: Sí, tenés una prepaga tenés, y claro, obviamente ahí sí.
2: Total, claro.
0: Pero no tenés como derecho
1: no
0: la atención
1: pública.
2: Ahí está el gris, ahí está el gris donde no se sabe muy bien en qué proceso del documento tengo acceso o no. Porque esto la ley no lo desarrolla en el artículo 8. ¿Sí? En el artículo 8 es donde está la acreditación cómo acceder a este plan de salud.
1: Claro.
2: ¿Sí? A ver si yo inicio el trámite, si estoy en el segundo paso, si tengo la temporaria, si tengo un registro de trabajo, si me llaman. ¿Qué pasa si yo vengo de otro país y vengo a dar una cátedra, ¿sí?, de inteligencia neuroemocional, sí, y me da una CV en el medio de la calle y soy extranjero?
1: Claro.
2: ¿Sí? Ahí nos estamos perdiendo no solo de una persona que viene a nutrirnos, sino un lazo internacional, ¿sí?
1: En el
2: cual el país te va a dejar, con quien dice, tirado. ¿Sí? Para desarrollar un poco esto es la exigencia de un seguro de salud y un depósito previo. ¿Qué casos, ¿sí?, están aislados de cobrarte en el momento? Paros cardiorrespiratorios, infartos cardiovasculares...
0: ahí no te pueden cobrar.
2: Ahí no te pueden cobrar.
0: Claro, porque son como urgencias que no te pueden dejar morir, básicamente.
2: Claro. En el caso de que te despiertes...
0: Sí.
2: Tendrías que pasar por la oficina administrativa del nosocomio y ahí te van a informar a ver cuánto te salió la jodita, digamos.
1: Y
2: ¿no?
1: Si no te despertás, bueno, no te vas a enterar.
2: Si no te despertás, no te vas a enterar.
0: Pregunto desde la ignorancia y capaz que me esté equivocando en esta pregunta que hago, pero esto pasa en cualquier país a donde vos viajás.
2: Total.
0: Digo, yo me voy a otro país de vacaciones, ¿me pasa algo? ¿Me tienen que atender? ¿Tengo que pagar la atención?
1: Sí, total. Es que viste que está un poco también más allá del gobierno, de los gobiernos, la gente, los ciudadanos que dicen, no, bueno, pero está bien que se haga eso, porque si yo voy a otro país y me pasa algo, me sacan una fortuna. Que vengan y paguen. Lo he escuchado mucho a eso, que es un poco lo que están diciendo. O sea, si vos vas a otro país y te pasa, lo tenés que pagar.
2: ¿Qué pasa, Emma?
1: En estas cuestiones, digo,
2: Argentina
1: que son graves.
2: Se ha colocado a nivel internacional como uno de los pioneros de la salud gracias a esto.
1: Claro.
2: Sí, recordemos los procesos en el Garrahan, recordemos los procesos de René Favaloro, ¿sí?, que han sido puertas para abrir y hablar de estos temas, como son las investigaciones, como son los desarrollos, las nuevas tecnologías, y atraer no solo nuevos incentivos de conocimiento, sino que también la tranquilidad de una persona que viene acá y diga, bueno, estoy en un país libre, ¿sí? Esa sensación de libertad, ¿sí? Te leo un poquito, Caro, cuáles son las garantías inviolables.
0: Mientras vos hablas, yo estoy procesando y tratando de tener una opinión coherente. Porque tengo
2: hay mucho
0: sentimientos
2: cruce.
0: Encontrados.
2: Es que produce, me pasa mucho.
3: Produce eso.
2: Decímelo a mí que me lo
0: O sea,
2: me pasa.
0: Por eso te digo, yo viví en otro país y es hermoso cuando en ese país te reciben con amor. Es hermoso cuando a vos te dan posibilidades. Pero también es real que si yo hubiera tenido un problema de salud y me tenía que hacer atender, tenía que pagar. Como paga cualquier otra persona, ahí está la diferencia tal vez.
2: Yo te voy a
0: en que no hay
2: episodio.
0: Salud pública en otros países, como nosotros estamos acostumbrados acá, que, bueno, si no tenés para pagar, te van a atender igual en un hospital. Uh-huh. Pero esta cosa de, bueno, vos te vas a otro lugar, te vas de vacaciones a Brasil, tenés una y te tenés que pagar.
2: Uh-huh. Sí, total.
0: La atención. Sí, por eso muchas veces bueno. Todo el mundo te exige tener, te recomiendan tener el seguro de salud, porque si te pasa algo,
3: las
0: tenés
3: aerolíneas
0: eso cubierta.
3: Ya te lo exigen, digamos. No podés sacarte un pasaje al exterior si no te sacás la asistencia,
0: claro,
3: médica, digamos. Sí o sí lo tenés que hacer, por si te pasa algo de esto.
2: Te doy tres puntos claves de esta nueva ley. Si la acreditación de categoría registral para exonerar el pago, el paciente extranjero debe presentar el documento oficial argentino, acreditar la residencia permanente y constar el trámite o constar el trámite en curso en RADEX. No dice qué parte del curso, del trámite.
0: Está re incompleto todo.
2: Dice, la exigencia del seguro de la salud o el depósito previo. Las personas transitorias o turistas que requieren la atención de médica programada deberán contar con un seguro internacional con cobertura, que es lo que hablaba Caro, activo. O en su defecto abonar el 100% de la tarifa estimada en tesorería en nosocomio. No se sabe cuánto.
3: No, eso obviamente.
0: Claro, porque
3: no,
0: si es algo así. A ver, yo estaría de acuerdo en que el extranjero que viene y se atiende acá por cualquier cosa pague algo que nosotros, como ser argentinos, residente y qué sé yo, no pagaríamos. Tampoco le vas a arrancar la cabeza.
2: No, por eso. El protocolo establece que ante las situaciones de riesgo cierto, muerte o secuela grave, como son, te repetía, paros cardíacos, traumatismos graves, ACV, emergencias obstetricias, la atención médica primaria es obligatoria. O sea, si vos tenés un hijo acá,
0: está bien,
2: te van a atender. No es que te van a dejar ahí como pasa en otros países, para que la gente entienda que pasa en otros países. Te leen el documento, lo pasan por el coso y dicen, y bueno, suerte. Sí, la facturación o regularización administrativa se posterga estrictamente hasta la estabilización del paciente. Vamos a sacar ahí un porcentaje que si te da una CV hay un 80% de que no te estabilices y hay un 20% de que te estabilices. O sea, después que salgas de la CV te vas a enterar con su factura cuánto te va a salir. ¿Sí? La invitación y la adhesión jurisdiccional rige que esta forma sobre los hospitales sean de manera nacional y provincial. O sea que cada hospital va a cobrar su presupuesto y su facturación.
0: Claro, porque otra de las cosas es que ahí aclaraba que eran hospitales del Estado Nacional.
2: Exacto.
0: Y hay 5 en todo el país, creo, 5 o 6 en todo el país. Entonces quedaban afuera, en este caso nosotros en Rosario o en la provincia de Santa Fe, no tenemos hospitales nacionales, sino provinciales.
2: Total.
0: Y municipales, entonces ahí quedaría fuera esto.
2: Total, y también tenemos el tema de los centros de salud de primer, segundo y tercer grado, ¿sí? Como son los centros de salud en los barrios, como son los centros de salud en las grandes comunidades, ¿sí? Que son básicamente gente que va de manera honoraria a establecer sus prácticas, ¿sí? Como son las comunidades Toba, como son las comunidades Com, como son las comunidades guaraníes, ¿sí? Que ya cuentan con su círculo de salud. ¿Sí? Recuerden que nosotros acá es porque estamos ítalo-españolizados, uh-huh. ¿Sí? Pero a lo largo de la Argentina existen un montón de culturas diferentes que ya están como afiliándose, ¿sí? Y bien. Están como reorganizándose para que esto no se pierda. ¿Sí? Porque ¿qué hacemos con un médico que sí, sin embargo, estudió en Buenos Aires, pero decidió ir a su comunidad a curar a su gente? Y quiere trabajar en un hospital y es el primo de una persona que viene y no la puede atender. Ahí se arma una especie de debate y una lucha como es la que vos sentís, ¿sí? De decir, mirá, tengo todo. pero no sé cuánto le va a salir.
0: No, claro, a los residentes creo que obviamente les corresponde el acceso a la salud pública. Después el que viene de afuera a pasar unos días y tiene algunas... A ver, no lo van a dejar morir, lógicamente.
2: No, eso está asegurado.
0: Pero bueno, que paguen algo, digamos, están vacacionando, por más que vengan a aportar algo, no importa, porque uno a veces viaja y... Sí, a vacacionar, a aportar, lo que fuere, pero estás en otro país. Acá Norberto dice... En Bolivia ni nafta nos quieren vender. Las bolivianas cruzan a parir gratis de este lado. Los brasileros vienen a estudiar gratis. Bueno, no gratis. Yo ya con impuestos se lo pago. Esto no puede ser. Uh-huh. Yo regresando en moto. Del Machu Picchu no me querían vender en una farmacia en Bolivia. Dejémonos de joder con embarcar a los extranjeros. Esto en algún momento se había hablado también, de tener acuerdos entre los países.
2: Claro, eso.
0: De bueno, yo voy a Bolivia y tengo acceso a todo, como ustedes, los bolivianos que vienen acá.
2: Es lo que te decía, Caro, esto se da después de una ruptura generalizada en lo que es el Mercosur, las relaciones internacionales. Claro. Esto no es que viene así una idea caída del cielo, pero despierta. Sí, las provincias fronterizas, vamos a recapitularizar esto, son, por ejemplo, las que están más en crisis, son Salta, Jujuy, Misiones, Mendoza y Río Negro. Zona donde la dinámica del tránsito vehicular y personal no están muy registradas, que es lo que viste vos en la ruta. Hay una realidad. Partos, cirugías planificadas, medicamentos, ¿sí? Esto el Estado debería, a la hora de sacar una ley, hacer una especie de diagrama de costos, ¿sí? Porque sin embargo existen las personas que quieren venir a usar la salud, pero también hay gente que dice, bueno, me quiero atender en Argentina porque hay un médico de confianza o hay un médico que tengo buena reseña, ¿sí? ¿Cuánto? ¿En qué hospital? ¿Cuánto me va a cobrar? Los hospitales hoy por hoy no cuentan con esta tarifa que yo les estoy
0: levantando. Claro, no pueden cobrar.
2: Sí, o sea, de última, un papelito. Claro, en la vitrina diciendo medicamentos de primera urgencia, medicamentos de segunda urgencia, claro. O que se pongan de acuerdo a las diferentes provincias, ¿sí? Como para regularizar este costo. Sí, recuerden.
4: Y pasa que también es motivo de avivada no poner el costo, después te puedes
2: cobrar lo que quieren. Exacto, y eso es una de las partes de la política del gobierno de turno, que es el uso del recurso. Uh-huh. ¿Sí? Pasa que en el uso del recurso, EMA, se pierden un montón de relaciones intrapersonales. ¿Sí? Es como dice Norberto, sí, uno puede tener una situación fea fuera del país, pero también hay gente viviendo, recuerden que este país lo hicieron así como decía mi abuelo, lo hicieron inmigrantes, ¿sí? Lo siguen haciendo, no es que se dejó de hacer. La gente hoy por hoy tiene un enojo muy grande con la gente de afuera, uh-huh, que le viene a sacar sus recursos. Ya
0: ¿Vos
2: sean,
0: decís que es así?
2: Sí.
0: ¿Sí?
2: Es parte de las nuevas políticas. Sí.
0: Yo creo que hay una parte que sí y una parte que no. Yo creo que hay una parte que recibe a... Nosotros acá en Rosario hay un montón de gente extranjera.
2: Total.
0: Que vive acá y que...
2: Total.
0: Nada, tiene los derechos como cualquier ciudadano nacionalizado y me parece que está bien. Después debe haber algún grupo de gente que está enojada. Ajá. O que no le gusta. Y bueno, esto, digamos, esta polarización, digamos, cuando son este tipo de cosas, sucede. Buen día, ¿se dan cuenta qué hermoso país teníamos? Atención en la salud para todos. Fíjate las diferentes opiniones.
2: Sí.
0: Sin quedar nadie afuera, hoy te cuentan las costillas, vamos por más, cero empatía, saludos, dice Carlos. Esta es otra opinión diferente a la de Norberto, por ejemplo. Y acá tenemos un audio, a ver.
5: Hola, buen día, ¿cómo va? Escucho la nota de... la medicina. Creo que ha habido un abuso en la sociedad porque es gratuito todo y hay muchas colas y mucha gente que se queja de porque está saturada la salud. Pero me voy a quedar con un temita. Los extranjeros con el DNI permanente, hoy por hoy las prepagas no lo toman. ¿Por qué? Porque ha pasado que ese inmigrante o esa persona de afuera venía a tratarse una patología y después se iba. Entonces generaba un montón de gastos, de recursos económicos a la prepaga y no se quedaba. Entonces era nómade. Entonces estaba una vez, 3 meses en un lado, 3 meses en el otro. Hoy no. Hoy si no presenta el permanente, no se lo puede tomar. Un beso.
0: ¿Qué opinas vos, Rodri, de esto? Creo que Carla trabaja en una, o trabajaba en una empresa de salud, ¿no?
2: Me parece
0: en una,
2: que sí.
0: En una... Ah, vos no escuchaste, perdón, no tenés auriculares. Bueno, lo que decía Carla es que ahora las prepagas no te toman si no tenés el permanente, porque pasa que viene gente del extranjero, se saca la prepaga para atenderse una patología particular y después de 3 meses se van. Y eso les genera gasto y...
2: Yo te voy a contar una historia muy particular, que esto lo voy a dar desde lo personal. Yo una vez estuve en urgencia en un hospital, ¿sí? Acá en Rosario. Yo a Rosario, como siempre les digo, lo amo mucho y amo cómo me han recibido. Más allá de que hoy por hoy estudie en una universidad privada, paga mis impuestos y más allá de que he hecho muchos trámites, el documento argentino no es gratis. O sea, cada proceso que vos hagas tenés que pagar. Sí, tenés que pagar por el turno, tenés que pagar por los antecedentes penales, tenés que ir a hacer un depósito del Banco Nación. Más o menos creo que son 30.000, 40.000 pesos por trámite cada uno. Una vez estaba en un hospital, me sentía mal, fui y atrás míos se colocaban un montón de gente con diferentes rasgos. ¿Sí? Vamos a decir un rasgo africano.
0: Sí, características físicas.
2: Había un rasgo indígena y después me encontraba yo. ¿Qué pasó? ¿A quién atendieron primero?
0: A vos.
2: ¿Por qué?
0: Porque sos blanco.
2: Exacto. Fue una sensación extraña en la cual me sentí diferente, pero me sentí parte. Y me acuerdo que me dijo la señora.
0: ¿Pero había llegado vos primero?
2: No.
0: ¿Y vos no le dijiste? No, estaba él primero.
2: No, la señora me dijo, ¿sabes lo que pasa? Que esto no viene a sacar la salud. Y ustedes son como nosotros, me dijo. Vos uruguayos, vos sos como nosotros.
3: ¡Ay, Dios!
2: Fue una situación difícil. Creo que me curé en el momento solo. pero aparte de esa situación que me pasó a mí, es como le pasó a Norberto, cada uno tiene sus situaciones.
0: Claro, en las cuales,
2: como te pasó a vos, como lo puede pasar a cualquiera, ¿sí? Más allá de eso, quiero retomar el tema de las políticas migratorias de este nuevo gobierno, ¿sí? En el cual la premisa fundacional es el uso del recurso, ¿sí? Recordemos que Javier Milei hace mucho hincapié en el establecimiento del fisco, ¿sí? Del uso del recurso, de que nos saquen, de que no estamos para regalarle nada a nadie.
0: No, para regalarle no, lo tenemos que vender.
2: Exacto, claro. Exacto. Bueno, y en este discurso es cuando se abre este debate. ¿Qué pasa con el mecanismo de control y los fines asociados a estas estadísticas? No hay muchas estadísticas, claro. La realidad es que no hay muchas estadísticas.
0: Y no, nadie se atreve.
2: Voy a hacer hincapié en 3 provincias, ¿sí? Para que vean la diferencia que tienen con Rosario, ¿sí? Misiones y Salta, ¿sí? El 51% de los pacientes son extranjeros, ¿sí? Y usan servicios de obstetricia y de cirugías programadas, ¿sí? O sea, que se vienen a operar del lado argentino. No se sabe si esos extranjeros viven, residen, qué hacen. Si aportan, si no aportan. Solo se dedicaron a decir que son extranjeros.
0: ¿No te piden documento en el hospital? Sí.
2: Yo creo que sí.
0: ¿Te piden una identificación?
2: Sí, el tema es los hospitales que no tienen computadora. ¿Qué hacemos?
3: Sí, ahí sí, mucho... nosotros estamos hablando, imaginándonos nuestro sistema de
2: total.
3: Salud. Y
2: exacto.
3: Hay lugares que
2: total. Nosotros nos estamos imaginando un hospital de Cava,
3: claro.
0: Y aparte, otra cosa, sabemos que está colapsado el sistema de salud porque hay un montón de personas que no están pudiendo pagar una prepaga, eso es real.
2: Total, total.
0: O sea,
2: claro.
0: Que colapse no tiene que ver con los extranjeros que vienen, tiene que ver con que estamos todos sin un peso para pagar una prepaga. También
2: yo ahora,
0: eso.
2: Ayer calculé más o menos cuánto sale un seguro y cuánto sale una prepaga. Ahora te tiro los datos esos.
0: Después de la tanda, si querés.
2: Joya.
0: Decime si te quedó algo para cerrar este tema y volvemos ya para seguir ampliando.
2: La realidad, eso te iba a decir, Rosario es una de las provincias con menos atención a extranjeros, ¿sí? A Rosario sí es realidad que brinda educación a extranjeros, pero no es una de las provincias más críticas de atención a extranjeros.
0: Bien. Digo, para los que están estudiando acá que vienen de afuera, ¿no? Uh-huh. Mentira, el documento te lo dan con 10.000 pesos. ¿Cuánto pagaste vos, Rodri?
2: No, yo pagué unos cuantos. Es más, tuve que sacarme las precarias 2 veces, la temporaria, y después me dan el documento permanente.
0: ¿Los antecedentes penales qué onda?
2: Y los antecedentes
3: ¿Qué hiciste con eso?
2: Nada, espectacular.
0: Bueno, se nos fue el tiempo, pero vamos a ir a una tanda para cortar un poco y ponernos al día con nuestros auspiciantes. Ya cuando volvemos seguimos tratando. Hay mensajes, obviamente, de mucha gente que está escuchando y tiene su opinión al respecto por alguna experiencia que haya vivido. Tanda y venimos.
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0: Qué quilombo que armaste, Rodrigo, por favor.
1: Uy, ya, sí, da debate, sabes. Da debate, claro.
0: Bueno, acá Norberto nos pasa lo que pagó el DNI, que pagó 10 mil pesos. Pero yo googleé y en la página del gobierno de Nacional, en la página Mi Argentina, para extranjeros sale 20, más todos los gastos que tienen de proceso, esto que vos decías. Aparte depende si sos de un país del Mercosur o si sos de un país extra Mercosur, depende del valor. Y tenés la tasa migratoria, tenés el trámite que se inicia por RADEX, tenés también antecedentes penales del país que viviste y también los si tenés alguno en Argentina.
1: Claro, de este lado.
0: Claro, así que todo eso, bueno, los costos que acá me aparecen en un peso que no sé qué peso es.
1: Sí, se va modificando.
0: UMSX,
1: hay
0: no
1: un,
0: sé.
1: Hay un valor... indexadas, debe ser.
0: Qué sé yo, no sé, nunca me paso. ¡Ponémelo en peso!
1: Hay un valor de base y después se va modificando en relación a diferentes cuestiones.
0: Claro. Le mandamos un beso a Freud, nuestro amigo Freud, que aparece.
1: Hola.
0: 10 lucas por el DNI, deja, sigo siendo nene. Dice, un abrazo, amigos. Hoy los estamos escuchando con Tomás, el más picante de todo el condado.
1: Yeah.
0: Bueno, Tomás de los nuestros. Bueno, Rodri.
1: Caro, no. Me gusta que haya debate porque la idea de esta columna justamente es contarle a la gente y que no se pelee, sino que pueda dilucidarte esta información,
2: sí,
1: que yo traigo.
2: Informarnos, siempre decimos eso, la importancia de informarnos.
1: Exacto. Y a veces en los portales se malinterpreta un poco esta información, uh-huh. se diluye la conciencia y lo que dice justamente las páginas oficiales del Estado. Yo quiero contarles algo sobre todo la parte que está en contra y la parte que está a favor de esta nueva ley. La gente que está en contra apoya justamente el ajuste fiscal y la equidad impositiva, ¿sí? Que el ajuste fiscal es lo que ya veníamos hablando antes de la tanda, uh-huh. ¿Sí? Y la equidad impositiva es colocar a la persona que visite el país en una justamente equidad del acceso a la salud. Uh-huh. ¿Sí? En esto se va a buscar que los contribuyentes locales paguen lo que tengan que pagar, con lo que son los permanentes, y lo que están por venir, abonen lo que tienen que abonar. Recordemos ahora en la tanda, estábamos hablando acá con los compañeros, que no todos los hospitales cuentan con estos medios de comunicación para hacer llegar la información de que una persona, a ver si tiene seguro o si no tiene seguro.
2: Claro.
1: Recuerden lo que nosotros lo estamos pensando con fibra óptica, uh-huh. Con computadoras, con un montón de sistemas tecnológicos que ayudan, ¿sí?, a registrar estos residentes o no residentes en los hospitales.
2: Sí, pero que no, ¿sí?, es el común de todos.
1: Pero que no es el común de todas las provincias de la Argentina que no cuentan con estos sistemas tecnológicos como para llevar un registro.
2: Claro.
1: ¿Sí? Por otro lado, la gente que ayuda, que apoya, perdón, la burocratización de este nuevo proyecto de ley es la gente que ayuda a trabajar con efectos sociales, la investigación, ¿sí? Gente que quiere que la otra demás gente venga a aportar su conocimiento médico, uh-huh. ¿Sí? Y las poblaciones, sí, más vulnerables. Sobre todo hay algo que me pareció muy importante, que es la medicación temprana y el riesgo de enfermedades contagiosas. ¿Sí? Al cerrar la puerta de que una persona se haga un examen y tenga que pagarlo, la gente no se va a hacer exámenes porque sí,
2: claro,
1: cuando esté acá, cuando tenga un virus, por ejemplo.
2: Claro, y
1: ¿sí?
2: puede propagar ese virus.
1: Y puede propagar ese virus, ¿sí? Y se pierde un factor bastante importante de que ya tenemos antecedentes.
0: En la frontera hay que hacerle.
1: Exacto. Pero bueno, ahí es cuando abro otro debate y es las políticas inmigratorias en las fronteras que flaquean un montón, ¿sí? Uh-huh. En muchos puntos del país argentino flaquean los registros.
2: La letra chica.
1: La letra chica, cómo pasan, así como decía Norberto. Yo he estado en algunas partes de la frontera con Paraguay y no hay una línea limítrofe con aduana, digamos, ¿viste?
0: Claro, pasás.
1: Pasás, caminando, no hay mucho registro. Ya, recuerden que esto también, por ejemplo, en la ciudad de Cava hay una fuerte colonia paraguaya, uh-huh. ¿Sí? que bueno, esta ley no se la va a tomar muy,
2: no, claro, obvio,
1: muy bien, que es gente que, sí, ya vota acá, que es gente que ya va en la tercera, cuarta generación.
0: Bueno, pero entonces son residentes.
1: Son residentes.
0: Y entonces,
1: pero
0: sí tienen acceso.
1: Sí, pero la persona que no es de afuera no le resuena esto, Carlos.
2: Claro.
1: Le resuena, no deja ser de otro país. no deja de ser de otro país, ¿sí? O sea, por más que vos, tu abuelo sea paraguayo, tu padre es paraguayo...
0: No, no, es lo mismo, yo voy a Italia, no me dejan pasar, claro. Tengo todo mi...
2: Sí, es gente que por ahí empatiza un poco con eso porque vivió el proceso.
1: Vivió el proceso.
2: De lo que fue. Exacto. Pero igualmente, obviamente que sí, creo que es en la mayoría, pero también hay mucho guacho que una vez que la pasó y ya está adentro, no deja que otros entren.
1: Exacto.
2: Hay mucha gente falta de empatía.
1: Exacto. Así que, bueno, gracias a la audiencia por contactarse con nosotros, abrir el debate. Es una ley que también tiene plazos, uh-huh, ¿sí?, a cumplirse. Los hospitales se tienen que poner en línea con este sistema de cobranza.
2: Bien.
1: Sí, que todavía no está muy claro. Recuerden que no van a dejar de atenderse las personas que tengan una afección grave.
0: Una emergencia.
1: Claro. Una emergencia.
2: Sí, sí, no te van a dejar tirado.
1: No te van a dejar tirado, ¿sí? El acceso a la salud pública sigue siendo un derecho. Hoy por hoy se está tomando unas medidas de los costos nada más.
2: ¿Esto se debate hoy en el Senado?
1: Esto ya fue aprobado,
0: aprobado
1: en el Senado. Okay. Lo único que falta es, como decía además bien, ajá, la letra chica,
2: claro,
1: en cada hospital nacional,
2: adaptarlo,
1: provincial,
2: claro,
1: y llevarlo todo esto a los sistemas de salud, los centros de salud.
0: Claro. Esto lo comunicaron el martes en el boletín oficial.
1: Sí,
0: ya salió.
1: Sí, salió. Esto ya salió.
2: Salió,
1: sí,
2: con fritas.
1: Salió con fritas.
0: A ver.
3: F Manteca, buen día la banda. El que elige no coge.
2: ¿Cómo dijo?
0: No sé en qué estás, ¿en qué radio estás?
2: F Manteca dijo.
0: Ah, no, nosotros, bueno, somos M90, pero
2: capaz que...
0: el que elige, bueno, hay gente que tiene ganas de elegir, no se conforma.
2: Con una enseñanza,
1: no, con una filosofía del antiguo
0: griego. Hay gente que tiene un par de
1: griego
0: filtros antes de compartir ese momento, loco, ¿qué pasa?
1: Este abrió otro debate ahora. En la materia de seguridad pública cuestionan los controles aleatorios en la vía pública, como pasó en la ciudad de ayer, ¿sí? En la ciudad de Rosario, que se paró una combi, y como vos contabas, Caro, también, sí, en la ruta, uh-huh, de controles. No me parece, esto es una opinión personal, no me parece mal lo que hicieron, ¿sí? Sí siento que hay unos puntos un poquito más rojos que tratar, ¿sí?
0: Porque viste que entró en todo esa esto que hizo Migración, encontraron a un chino que tenía pedido de captura.
1: Total, claro.
0: O sea, a veces esto sirve.
1: A veces esto sirve.
0: Si no, es como, estamos todos acá y la gente
1: no se pasa
0: el
1: colador, como dice un amigo.
0: Claro, está la gente prófuga viviendo acá re tranquila.
1: Pidiendo Rappi, comiendo afuera.
0: Claro, ¿qué onda?
1: Total, Pero bueno, en la opinión personal me gustaría saber, a ver cómo avanza esta ley y a ver cómo se toman las medidas a nivel provincial. Bien, recuerden que esto es algo que se vota en Buenos Aires y se expande. Uh-huh. ¿Sí? Así que, bueno, esta fue la columna de hoy. Los invito a leer a todos. Sí, es la ley 25.871. Lo pueden leer en el Honorable Congreso de la Nación. Uh-huh. Lo pueden leer en la página del argentina.gov. Y cualquier consulta para los extranjeros pueden iniciar su trámite en RADEX o acercarse a algunas de las oficinas de la Dirección Nacional de Migraciones.
0: Muy bien. Por si te queda alguna duda, igual siempre quedan dudas, ¿viste? Como que nunca queda muy,
2: sí,
0: claro,
2: nunca,
0: todo lo
2: nunca
0: que...
2: Sí, nunca queda muy claro. Por eso nosotros tratamos, estamos empezando a traer estos temas para no solamente tocar los títulos que vemos, sí, en la tele, que en profundidad no conocemos mucho.
1: Y a pensar.
2: Y a
1: invitar
2: pensar.
1: A pensar.
2: Exactamente.
0: Sí, sí, sí. A pensar en uno y en el otro también, chicos. Claro, pensemos en
2: total. Empatía.
0: Bueno, gracias, Rodri.
1: No, gracias, Rob. Por favor, gracias a ustedes. Un saludo a todos los que nos escuchan y gracias.
0: Hasta el próximo jueves. Tanda y ya venimos.
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0: Bueno, hacemos un repaso de títulos y a ver cómo está el clima hoy, jueves.
1: El clima en Rosario.
0: Jueves 13 de agosto, hay gente que pasa... A ver, no llueve.
1: No, ahora no está...
0: No empiove.
1: Ahora no.
0: 7 grados 8 décimas la temperatura. Esto marca el Servicio Meteorológico Nacional, no soy yo. Sensación térmica 5 grados, humedad 90%, presión 1021.2 hectopascales. Viento del sudeste a 17 kilómetros por hora, visibilidad 10 kilómetros.
1: Ok.
0: Está bien. Okay. Bueno, hay un pronóstico de chaparrones para hoy, baja probabilidad, pero está para la mañana, para la tarde y máxima de 12 grados. Bueno, repasamos algunos títulos.
1: Dale, hacemos.
0: Sí, pim pum pam.
1: El repaso pim pum pam. Bueno, sí. Convocan a movilizarse por el crimen de la militante travesti. Hablamos de una emergencia provincial, es lo que dicen, porque el hallazgo del cuerpo de Gabriela Banach, que es una militante trans de 47 años en un departamento del macrocentro de Rosario, encendió las alarmas en las organizaciones sociales y de diversidad. El hecho, que es investigado por la justicia, motivó el urgente reclamo de la agrupación Momalá, cuya referente, Gabriela Sosa, exigió mayor respuesta estatal ante el incremento de casos de violencia por motivos de género en la provincia de Santa Fe. Bueno, este jueves hay dos movilizaciones, a las 11:30 de la mañana, ahora en breve, en una hora, y a las 18 horas frente a la sede del gobierno provincial. El cuerpo de Banach fue encontrado el martes, bueno, como sabemos, por la noche, en un inmueble ubicado en Cerrito al 630, al 630, y bueno, se está investigando por un femicidio. ¿Cómo es que se dice?
0: Travesticidio.
1: Un travesticidio, exactamente. Así que bueno, hoy dos movilizaciones.
0: Bien, por otro lado, paro de colectivos en el interior del país. ¿Qué es lo que va a pasar en Rosario? Según UTA, que lanzó este paro nacional de colectivos para el viernes, es una medida de fuerza que llega después de que fracasaran las negociaciones paritarias con las cámaras empresarias. El conflicto va a paralizar servicios en todo el interior del país. Por lo pronto se verán afectadas algunas grandes ciudades. Rosario todavía no está entre ellas. Veremos cómo transcurre el día y si hay, bueno, algún comunicado por parte de UTA, Rosario, viendo cuál es la situación para el día de mañana aquí en la ciudad.
1: Santa Fe enciende su cuenta regresiva para los Juegos Suramericanos. Este domingo 16 de agosto, Santa Fe Capital será escenario de una jornada especial en el camino hacia los Juegos Suramericanos 2026. Desde las 15 horas, en la Costanera Oeste, en Avenida 7 Jefes y Maipú, recordemos, esto es Santa Fe, se va a recibir la Antorcha Suramericana con una propuesta integral para disfrutar en familia y comenzar a vivir el espíritu de los Juegos. Se va a presentar la banda Canticuénticos y además Capanga, exacto. Son unos capos los Canticuénticos.
0: Canticuénticos, muy bueno.
1: Así que se inicia la cuenta regresiva, falta un mes y este domingo hay evento con Capanga y Canticuénticos en...
0: Canticuénticos.
1: Eran matemáticos ellos, ¿viste? Este domingo se enciende la antorcha para los Suramericanos 2026.
0: Muy bien. ¿Cuánta emoción hay sobre eso?
1: Sí. Qué cosa fea que armaron ahí en el coso, ¿lo viste? Acá en Santa Fe también lo armaron,
0: sí.
1: Estoy viendo.
0: Parece como una medalla colgada.
1: Claro, es, sí. Es una medalla colgada, pero claro. Está rara. No sé, no me gusta mucho.
0: Va marcando cuánto falta.
1: Claro.
0: Está haciendo la cuenta regresiva.
1: Sí.
0: Bueno, hablamos del estacionamiento medido antes del Día del Niño. El sábado no se garpa estacionamiento medido en el centro. Es lo que dijo la municipalidad, es el tercer fin de semana de agosto que llega con cambios en cuanto al estacionamiento en Rosario, porque se confirmó que este sábado se podrá dejar el auto sin pagar en el centro con el fin de facilitar las compras para celebrar el Día del Niño.
1: Así no te vas. El domingo es el Día del Niño.
0: Claro.
1: Mirá, no sabía.
0: Bueno, va a dejar de funcionar el fin de semana.
1: Ok.
0: En la zona del centro. Si ponen, espero que lo actualicen en la aplicación del pago del estacionamiento y que vos, si algún colgado quiere pagar, no te deje. Pero bueno, el área está delimitada por Boulevard Oroño, Tucumán, Mendoza, Buenos Aires.
1: Ok.
0: feriado por el aniversario de la muerte de José de San Martín. El martes, bueno, el lunes es feriado, no hay estacionamiento medido, vuelve el martes.
1: ¿Tá? Perfecto. Bueno, reunión clave entre La Libertad Avanza y el PRO en la Casa Rosada, porque, bueno, la Casa Rosada que va a ser sede hoy del primer acercamiento formal entre el PRO que preside Mauricio Macri y La Libertad Avanza, en manos de la secretaria general de la presidencia, Karina Milei. Ambos espacios habilitaron una mesa de negociación formal para intentar recomponer la relación política de cara a 2027. Olvidemos, un año muy importante, año electoral. El referente amarillo intenta reconstruir el vínculo con La Libertad Avanza bajo nuevos parámetros, y a partir de este acercamiento encomendó al jefe del bloque de diputados nacionales del PRO, que es Cristian Ritondo, y al secretario general del espacio, Fernando de Andrés, que participen de una reunión con el jefe de gabinete, Diego Santilli, que se va a producir hoy en Casa Rosada. También estarán referentes de la conducción oficialista como la mano derecha de la hermana del jefe de Estado, Eduardo Lule Menem. Así que primer acercamiento oficial entre el PRO y La Libertad Avanza.
0: Bueno, este tema que habíamos hablado en las noticias, que quieren limitar las banderas extranjeras en el monumento y las colectividades rechazan el proyecto, es una iniciativa que busca reservar el mástil escolta para enseñas oficiales. Las colectividades que cuestionan que no fueron consultadas y defienden esta tradición de décadas, se va a armar un dolly dolly.
1: Cálmense.
0: Y en la imagen de la noticia, es lo que te había dicho, ponen a la bandera de Estados Unidos el día que se subió esa bandera, ¿no? En el mástil pequeño del monumento. Bueno. ¿Cómo venimos?
1: La reforma del Banco Central obtuvo dictamen en diputados y el oficialismo busca llevarla al recinto el próximo 26 de agosto. Las comisiones de finanzas y de presupuesto, también de Hacienda, de la Cámara de Diputados, emitieron el dictamen de mayoría sobre el proyecto de reforma de la Carta Orgánica del Banco Central de la República Argentina, que quedó en condiciones de ser debatido en el recinto el próximo 26 de agosto. La iniciativa obtuvo 42 firmas sobre 73 diputados presentes y contó con el respaldo de La Libertad Avanza, el PRO, la UCR, Producción y Trabajo, Independencia e Innovación Federal. El proyecto propone modificar el funcionamiento de la autoridad monetaria y establece como objetivo central la preservación del valor de la moneda.

Bueno, cerrando este momento de noticias. Esto que pasó en Puerto Gaboto, que detuvieron a un joven por el asesinato de otro adolescente. Es la PDI que detuvo el día de ayer a un joven de 17 años por su vinculación con un crimen en Puerto Gaboto. El procedimiento se llevó a cabo para esclarecer la muerte de otro adolescente que fue baleado días atrás en una vivienda de esa localidad que está ubicada en el norte del Gran Rosario.

0: 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Bueno, hoy es jueves y estamos como mucho más cerca del fin de semana.
1: Pero
0: como...
1: claro que sí, estamos a nada, a nada, a nada. 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

0: Qué lindo que suena.
1: ¡Hala, hala, hala!
0: Y qué lindo complejo Forest.
1: ¿Sabes cómo te quedan las pantorrillas? Mirá. Ah, no, señora, te duele todo, a vos.
0: Estoy. Yo el otro día me di cuenta que estaba para una de estas. ¿Sí? Cuando fui a ver al Joris Bourne.
1: Qué bueno que estuvo esa.
0: No,
1: también.
0: Estuvo tremendo.
1: Bueno, ahora en septiembre se vienen lindas fechas también, así que agendar.
0: Vamos a estar hablando. Hay un fin de semana tremendo de septiembre que hay que dormir porque...
1: No te da el cuero, diría.
0: Porque hay que descansar las piernitas.
2: Buen día, chicos.
0: Hola, buen día.
2: Manteca. El dicho es, el que elige, no coge.
1: Ah. El que elige, no.
0: Ah, claro. No sé.
1: No entierra la batata.
0: No sé, chicos. Súbanse la vara. ¿O será que el que puede, puede?
1: El que puede, puede.
0: Ah, el que puede elegir.
1: Y si nos organizamos, viste que decía.
0: Sí, también está el dicho.
1: Bueno, estamos escuchando a Dani Ávila. Chase the Sun, lo que suene con este lo voy a dejar sonar
0: por
1: un
0: favor.
1: Ratito como para ir aclimatando a la audiencia. Y después vamos a la tanda para volver y cerrar.

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0: Bueno, señoras y señores, nos vamos despidiendo porque ya están nuestros compañeros de Loma de Burro listos para entrar al estudio. Estudio 3.
1: Estudio 3.
0: De todo.
1: Podemos poner
0: edificio.
1: Un nombre al estudio.
0: Tomás Caturla.
1: Ah, Estudio Tomás Caturla.
0: Y sí, sí.
1: Homenaje en vida, chicos.
0: Sí, tiene que llamarse Tomás Caturla el estudio.
1: Claro, pues se inauguró, lo inauguró.
0: O sea, Tomás es como...
1: socio fundacional,
0: claro,
1: de M90 Radio.
0: Yo creo que ahí va Tomás.
1: Va Tomás. Los estudios. Tomás Caturla, M90 Radio en Alvear 144 para todo el país. Transmite. Qué largo que era todo,
0: sí,
1: eso.
0: Sí, LT24, el trébol, no sé qué.
1: Y bueno, la gente no retenía, aparte. Que
0: no,
1: es...
0: igual viste que terminabas repitiendo muchas cosas.
1: Fueron tantos años.
0: Ahí está cuando la gente piensa que la publicidad en radio perdió su...
1: No, si vos lo repetís.
0: Claro,
1: repetí. Te queda.
0: Gabet, la esquina de la PC, ¿te acordás?
1: La esquina de la PC.
0: Que sigue teniendo, me parece, el mismo spot. Bueno, chau, dice Lucas. Chau, querido.
1: Chau, Luquitas.
0: Quédate, no te vayas, que está lo que queda Loma de Burro.
1: Quedate
0: y después viene 12.0.
1: Este falluto no nos escucha a nosotros.
0: Se ve la hora de... Se va a comer.
1: Se va a comer, capaz. Sí. Se va a comer.
0: Bueno, mañana volvemos, Pichi.
1: Bueno, mañana volvemos en el último día de la semana y recuerden que tenemos entraditas para que salgan de joda. Así que atentos a nuestro WhatsApp.
0: Muy bien, que tengan un lindo jueves. Está nublado, hay probabilidad de alguna lluvia, lloviznas, pero tranqui, estamos bien, estamos muy bien. Mañana a las 8 de la mañana volvemos acá en el aire de M90 Radio, en el 89.9 de tu dial y m90radio.com. Nos escuchás a través de la web. Dino Mac, el director de la radio. Emma Bernat, el Pichi.
1: Chau, gente, nos escuchamos en un ratito y si no, mañana a las 8.
0: Mi nombre es Caro Riganti. Que tengan un excelente jueves. Mañana volvemos. Gracias por estar. Chau.

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0: minutos pasan de las 11 de la mañana. Decimos buenos días a todos en esta mañana que tiene una pequeña, dulce y suave carúa, podríamos decir. Cada 2x3, cada 3x2. Va apareciendo, o sea, aparece un poquito, se va, vuelve y así. Los que están siempre es mi querido equipo. Buen día, Vito Acevedo Miño.
1: Muy buen día, ¿cómo va? ¿Cómo están? Jueves 13 de agosto y acá estamos como todos los días acompañando. Hoy, por suerte, estamos enteros con las cuatro patas de la mesa porque nos anda nuevamente la web.
0: ¡Bien!
1: Así que ya.
0: Sí.
1: Desde el día de ayer agradezcamos, por favor, a mi querido compañero del programa siguiente, Emma Bernat, porque él se ocupó y se ocupó y se ocupó.
0: Y se ocupó. Hasta que lo logró y lo consiguió.
1: Él lo solucionó. Sí. Y por ende yo también pues estaba al lado de él. Así que muchísimas gracias a mi querido compañero.
0: Pichi, te está robando el crédito.
1: No, es obvio, acá somos todos duplas.
0: Todo. Sí, todos los éxitos son duplas. Si hay algún fracaso, bueno, es culpa del otro.
1: No, es culpa de todos.
0: Uno nunca sabe cuándo se aprovecha la tajada.
1: No. Yo te voy hasta las Malvinas con cucharita de helado a pelear.
0: Bien, muy bien. Me encanta el espectáculo. Una cosa de locos. Bueno, hola Manu, ¿cómo estás?
2: Buenos días. Recomendación para el fin de semana: Triunfos Robados, la película del 2000.
0: Sí.
2: Qué genio, qué ídolo, Pichi.
0: Sí.
2: Y bueno, y el apoyo moral e incondicional de un compañero que te banque mientras estás laburando.
1: Escuchá,
0: en ese momento vos apretás los puños y decís, vamos, Pichi.
1: No, ahí te estoy hablando de producción. Yo le estoy hablando de nuestros auspiciantes. Yo le estoy hablando de...
2: Claro,
1: ¿Te das cuenta que me siento solo? Pero bueno, no.
2: Son tareas que necesitas silencio, acompañamiento, pero silencio, que te alcancen un mate. Es como alguna tarea del hogar que hace
0: cuando vos
2: alguien.
0: Tenés que sacar ese tornillito que quedó ahí muy encastrado y estás con un cuchillo.
2: O cuando tenés que armar el mueble y no entendés las instrucciones,
0: también.
2: El que compraste por la web.
0: Silencio y un mate. Y nada
2: silencio
0: más.
2: Y un mate, eso es la definición del amor.
0: Es verdad, tenés razón ahí, necesario. Bueno, así que muy buen trabajo, lo felicitamos por haberlo logrado. Nosotros estamos muy felices ahora, obviamente, porque obvio que todos los recursos se aprovechan. Así que, ¿cómo están ustedes? ¿Están bien?
2: Sí, por supuesto.
0: Bárbaro. Con Huguito nos cruzamos ayer en el Estilo Rosario.
2: Ay.
0: Estuvo divino el evento. Que se realiza todos los años.
2: ¿Qué? ¿Era Pampita la que estaba?
1: Sí, todos los años.
2: No, pero porque todos subieron...
1: Cambiámela.
2: Un segundo de Pampita. Yo dije, para mí no es.
0: Sí.
2: Viéndolo desde mi casa,
0: Pampita.
2: Dije... Todos subían video y salía un segundo. Y digo, ¿quién es? Es una doble,
0: no,
2: porque...
0: No, todos los años va.
1: Lo que pasaba estaba al lado nuestro. Estaba... Furigo, Pampita.
0: Sí. Estuvo Pampita, que llegue.
2: Qué hermoso.
0: Yo no sé si ya se tomará un avión y se tomará otro avión.
1: No. O sea, va en auto.
0: Sí.
1: Y la buscan, la trae, la esperan, sube, se va. O sea,
0: qué viajón, chicos.
1: Y capaz después te aparece en otro lado. Sí. No, ella es muy así.
0: Lo vale igual.
2: La doble. ¿No?
1: Sí, una divina Pampita.
2: Sí. ¿Qué hace ella ahí?
1: Sí, pero me hubiese gustado otra figura, la verdad.
0: ¿Sabes qué? Me parece...
1: Me hubiese gustado
2: ¿a quién pueden llamar?
1: No sé, hay miles.
0: Juana Viale pero... nunca vino.
1: Sí,
0: vino.
1: Por Julieta Yaque.
0: Estaba, vos sabés que estaba en duda, no,
1: no
0: me terminaba con...
1: No, perdón.
0: Vino.
1: Juana Viale iba a
2: no
1: venir...
2: ¿No hubo un quilombo por... eso?
1: No, Juana Viale iba a venir, pero no cerró el...
0: El caché
1: y no vino.
0: Ahí está, porque claro, el año pasado, Julieta Yaque, la cara...
1: Y Pampita le dijeron 8, 10, 12, 10, 11, bueno voy, me lleva así, te busca en Uber. Mirá que yo salgo, porque ya Pampita el año pasado es más... Arrancó. Sí. Para mí hacen eso, ¿eh? Porque ahí tienen un problema que yo después voy a hablar con Guillermina. Ah. No, no puede arrancar tanto, no puede demorar tanto en arrancar el evento.
0: ¿Demoró mucho? Ay, yo estaba re entretenida.
1: Estábamos 6:30.
2: Charlas, ¿no?
1: Si te dice 6:30, ¿por qué arrancó una hora después?
0: Se arrancó una hora después.
1: Una hora después, chicos. Yo anduve a las corridas todo el día para poder estar a las 6:30 ahí.
0: Sí.
1: Con frío.
0: Sí, arrancó un rato más tarde. Igualmente, más allá de eso, que bueno, a veces...
1: Y el año pasado pasó lo mismo, pero me parece que es porque la esperan a...
0: Ay, Ay, bueno, puede
1: bueno,
0: ser.
1: Que llegue tarde, puede se tarde. Ser.
2: También es un verdad. Poco un evento para charlar con...
0: Lo que pasa es que, claro, hay un es un evento que al principio está toda la gente adelante. Claro. Como
1: al principio está toda la gente adelante, haciendo fotos, prensa.
2: Y sí, claro.
1: Prensa.
2: Es
1: yo
2: lo
1: hablé
2: que
1: con
2: quieren,
1: el canal también. Que hablo siempre.
0: Sí, sí, con el canal que hablo. El otro no.
1: No, después me llamaron de otro...
0: No, gracias.
1: No, estaba con el celular. Sí. Perdón.
0: Claro, aprovechan a hacer, viste, las notas de tipo social.
2: Sí,
0: eso,
2: sí.
0: O sea, se aprovecha en sí, ese momento porque es el momento especial para sí, eso. Sí, después sí. Ya no podés en el
2: sí, para mí está diagramado que dure una hora.
0: Tampoco.
1: Aparte es un evento, lo que tiene, a ver, de lindo este evento. Primero que está buenísimo que se hagan sí. Cosas así en Rosario. Uh-huh. Hay que fomentarla y aparte es un evento de que donde hay mucho caché, donde hay buen presupuesto, de un evento donde mueve mucha gente y mucha gente que está interesada real.
0: Sí.
1: Hasta más que uno, te diría. Uno, sí. Bueno, yo trabajo en el, con el shopping, digamos, entre comillas, claro. De forma indirecta. Uh-huh. Trabajo con marcas como Bowen, Alo Martínez. Bueno,
0: sí.
1: Le mando un beso a Joana Don. Me pidió que si a Lola podía, la podía vestir para el evento. Hablé con la parte de marketing, la gente de Buenos Aires, la vistieron. Otra de las chicas que llevaba... Bueno, conclusión es que laburo con algunas marcas.
0: Claro.
1: O sea, he ayudado al shopping en varias veces. He colaborado con otras marcas que no vamos a nombrar que siguen trabajando con el shopping.
0: Sí, es verdad.
1: Digamos, tengo un vínculo desde hace 10, de 15 años.
0: Uh-huh.
1: Entonces, nada, también uno, viste, fomenta, agradece y le pone
0: sí,
1: mejor, ¿eh? Pero, nada, está buenísimo. Pero bueno, a mí lo único me gustaría el tema del horario, porque uno realmente corre para un miércoles estar esa hora ahí.
0: Sí, puede pasar eso, sí. Sí, sí, sí, es verdad, sí. Es como un correteo. Pero bueno, la escenografía estuvo muy linda.
1: Sí,
0: era, simulaba
1: sí,
0: el fondo
1: sí,
0: de una pileta.
1: De una pileta.
0: Muy lindo, con pantallas también como,
1: me
0: vinilo
1: gustó
0: de pasarela.
1: Me gustó que implementaron varones como modelos, también me gusta. Sí, uno también tiene para...
0: Hubo una época, ¿te acordás limpiar? Que en su momento...
1: Ay, no...
0: Había.
1: Cuando claro. Vos trabajabas ahí,
0: cuando yo
1: trabajaba
0: desfilaba.
1: Ahí.
0: Claro.
1: Bueno, I Not.
0: Ahí fue cuando nos conocimos, amor.
1: Sí.
0: Que me robaste el mate.
1: I Not, en ese momento estaba
0: sí.
1: I Not.
0: Y ahí desfilaban varones, yo no me acuerdo si había otra.
1: I Not estoy convencido que estaba.
0: No,
1: lo
0: I
1: único
0: not,
1: varón eran de I Not.
0: I Not Dead, sí, pero el resto no recuerdo. Bueno, ahí sí participaban varones, después en un momento dejaron de participar.
1: Le dije a Martín
0: y
1: de
0: ahora,
1: Bowen el año pasado.
0: Se sumaron de nuevo. Sí.
1: Y hoy, este año, le dije, che, Martín.
0: Yo creo que estaría buenísimo.
1: Justo estaba
0: que
1: hablando con
0: sumar...
1: el dueño de Bowen.
0: Sí, sí.
1: Justo estaba hablando por otras cosas.
0: Sí.
1: Y le mandé una foto que estaba ahí y le digo, Martín, dale. O sea.
0: A mí me parece que estaría buenísimo. O sea, el evento está buenísimo. A mí me encanta, pero me parece que estaría más bueno todavía si empiezan a sumar marcas vinculadas más a los hombres.
1: Sí, a mí también.
0: Porque el hombre ya consume mucho.
1: A mí
0: moda.
1: También. El hombre
0: entonces,
1: consume, hay hombres en el evento.
0: Sí.
1: Así que bueno, nada, creo que está bueno también,
0: sí.
1: Aparte le da como viste eso de que, pero nada, se agradece, estuvo muy bueno, la productora, la verdad, estuvo bueno.
0: Sí, vino Pampita,
1: gracias.
0: Estuvo Juan Ingaramo también, al final.
2: Ah, era Juan Ingaramo.
0: Claro.
1: Ah, bueno, yo a ese tuve que ni googlearlo, o sea, no sabía el nombre para googlearlo. Te pregunté a vos, ¿quién es este?
0: Huguito no estaba como muy en sintonía con Juan Ingaramo.
2: No, y toda la gente que subió cosas a redes,
0: sí.
2: Que vi muy poquito, era como... Entonces yo decía, ¿es Pampita? ¿Quién es el que está cantando?
0: Claro, lo que pasa es que también vino luqueado muy distinto a lo que se lo conoció en su momento.
2: Sí, entonces, debe ser Juan Ingaramo.
0: Claro, era Juan Ingaramo.
1: Pero bueno, vamos a agradecer.
0: Hermoso.
1: Un evento que está bueno porque nos
0: sí.
1: Encuentra con ciertas personas. Yo viste que es un
0: hay
1: evento
0: reencuentro.
1: Que también siempre vas con los mismos. O
0: sí.
1: Siempre, por lo menos yo, siempre voy con los mismos, siempre tengo en cuenta el mismo. Este año me falló. En el día de ayer, Pablito y Agos
0: sí,
1: no pudieron venir porque estaban
0: con otras cuestiones
1: familiares.
0: Personales.
1: No podían venir, pero si no, siempre también ellos me acompañan, ellos siempre están y siempre son las mismas personas.
0: Sí.
1: Yo, de que tengo uso de razón, siempre iba con Pau Machuca, con Joana Don,
0: uh-huh.
1: Siempre éramos los mismos, los que íbamos juntos.
0: Sí.
1: Así que bueno, es un evento que te hace encontrar con personas que después capaz no la ven todo el año.
0: No, no, es verdad, es verdad. Te reencontraste,
1: está bueno,
0: un poco,
1: está...
0: te saludas, te alegras de verlos y...
1: Está muy bueno, muy bueno. En lo que siempre hay que tratar de colaborar, de acompañar para que eso se siga haciendo.
0: Sí.
1: Porque deben ponerle mucho de acá para que se siga haciendo.
0: Totalmente.
1: Y el Alto es uno de los shopping más importantes y que más recaudan de Grupo IRSA.
0: Y tiene mucha,
1: creo que es el segundo,
0: también.
1: El primero, sí, del interior, el segundo, primero está el Palermo.
0: Uh-huh.
1: De los que más.
0: Claro, sí, sí, sí. Y lo que pasa es que tiene mucha IRSA. Convocatoria el Alto, muchísima. Y sí, las marcas sí, sí, estuvieron buenísimas. Estuvo Aló, María Cherjas, Minche Bar, Las Pepas, de Vagan de Belt.
1: Las marcas no Ociuco, sentiste como que.
0: Y de North Face.
1: La única que no perdió su identidad, para mí, Aló Martínez. Las demás estaban todas bastante.
0: Y me lo contó.
1: Tibias.
0: ¿Lo decís? Sí, y lo que pasa es que también me parece que se va armando en función de lo que se puede llegar a usar. O sea, viste que los looks por ahí se arman un poco más, más excéntricos. De lo que vos usarías en la calle.
2: Ah, para
0: pero,
2: la pasarela,
0: claro,
2: sí, es un concepto.
0: Lo que pasa, Aló tiene una impronta muy particular.
1: Tiene
0: muy
1: un
0: propia.
1: Público, tiene un público, claro, muy particular. Es muy fiel, sí, el público de Aló, chicos. Las
0: muy
1: veces
0: propio.
1: Que hemos hecho evento,
0: por
1: la
0: eso.
1: Rompen. Porque tiene esa mezcla entre la mujer clásica, uh-huh, con el toque moderno.
0: Sí.
1: Entonces le gusta a la cuarentona, a la cincuentona,
0: sí,
1: y a la veinteitona.
0: A la veintona.
1: Y tiene muy buenos jeans.
0: Sí, también,
1: también
0: es verdad.
1: Así que gusta muchísimo. Le mandamos a María. Un día le vamos a llamar, sí, a María Martínez. No vino. El año pasado vino.
0: Este año no.
1: Este año no.
0: Bueno, chicos, después de este hermoso...
1: Le mandamos un beso,
0: sí,
1: por
0: quién?
1: Favor, a Guille Gasparini.
0: Sí, le vamos a mandar un beso a Guille.
1: La gerente de
0: que
1: la
0: ayer nos besuqueamos todas. En un momento nos encontramos, empezamos a los gritos, abrazo, beso, todo.
1: Ay,
0: juguito,
1: no,
0: casi
1: sí,
0: se infarta,
1: no,
0: porque en un momento me encontré, me crucé con mucha gente y como...
1: ¡Ay!
0: Un nivel de emoción
1: me
0: cuando
1: corrí,
0: nos encontramos. Bueno, nos vamos a ir a la tanda. Uy, ¿vos tenés algún consejito para nosotros,
1: sí,
0: amor?
1: Por supuesto que tenemos consejito porque es jueves.
0: Sí.
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0: segundo bloque en Loma de Burro, 341-5389-9. Es el WhatsApp de la radio, como les cuento. Nos pueden escribir, mandar mensajes, audios, una fotito, lo que quieran. Siempre el audio corto, chicos, por favor, no se pasen. Y después nos pueden encontrar en Instagram como Loma de Burro. Ok. También les cuento que estamos en el dial 899, en la web m90radio.com o también desde la app de M90 Radio, que ya te queda en el celu, es súper fácil para usar y muy práctica. Ahora, chicos, ¿saben a dónde nos vamos? A las buenas del día.
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0: Y las buenas del día, ¿quién las presenta?
2: ¿Quién?
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3: Le mandamos un beso y le dedicamos el programa a la queridísima Fanny Brigatti, CEO.
0: ¿Sí?
3: CEO de Furigo Negocios Inmobiliarios.
0: Un besote enorme.
3: Le mandamos un beso, la queremos mucho.
0: Me encanta el apellido. No sé por qué me hace acordar a
3: Brigatti.
0: Algo. Que, sí, todavía no me puedo acordar a qué me hace acordar. Como que me trae un buen recuerdo. ¿Viste cuando se hacía la fonética de algo?
2: Brigatti.
0: Por no sé qué
3: Brigatti.
0: Es.
2: No, pero Brigatti, pero por el tallarín.
0: Me trae un buen recuerdo.
3: Y
0: no,
3: ella
0: no sé.
3: es divina.
0: Sí, también, sí, por eso. Bueno, chicos, les mandamos un besito a la familia Furigo y ahora vamos a arrancar con las buenas del día, las buenas noticias de hoy, que es jueves, ¿no?
2: Sí, hoy es jueves.
0: Hoy es jueves. Vamos con la primera. Starlink anuncia internet satelital para escuelas de Argentina.
3: Rurales.
0: Sí, bueno, pará. Bueno, se me adelanta. Starlink va a llevar internet satelital a 6.000 escuelas rurales en todo el país. Y la iniciativa busca reducir esta brecha digital en zonas alejadas donde miles de alumnos y docentes carecen del acceso adecuado a la red. Recordemos que hay muchas zonas que son rurales.
3: Muchísimas zonas totalmente desfavorables,
0: claro,
3: perdidas en el mundo.
0: Dificultades de conexión.
3: Bueno, mis padres fueron directores de escuelas en zonas desfavorables, rurales.
0: Ahí tenés.
3: Por eso lo importante que es poder conectar y poder hacer que estén de alguna forma, tengan acceso a no solo la información, entretenimiento y montones de cosas que conecte.
0: Sí, y también creo que me parece fundamental para estar aggiornados con lo que es la vida hoy. En ese sentido, porque si no, uno queda totalmente despegado de lo que es la cotidianidad.
2: Quizá tener una practicidad en la búsqueda de cosas.
0: Es verdad.
2: Para el estudio, más que nada.
0: Obvio. El despliegue comienza con la instalación de kits provistos por Starlink Argentina, que incluyen antenas receptoras, routers, especialmente diseñados en condiciones para condiciones rurales. Y cada establecimiento educativo va a recibir el equipo y se le va a garantizar el acceso al plan mayor de capacidad de la compañía, que prioriza la conexión y permite hasta 5 terabytes mensuales de consumo. ¿Está? Durante los primeros años, el servicio va a ser financiado directamente por Starlink como parte del acuerdo y una vez transcurrido ese periodo, va a ser el Ente Nacional de Comunicaciones, que es el ENACOM, quien va a financiar un tercer año de servicio para asegurar la continuidad y evitar que las escuelas beneficiadas vuelvan a quedarse sin internet. Después del tercer año, vamos a ver qué pasa. Ahora, mientras tanto, se financia por Starlink y luego por la ENACOM. ¿Está?
3: Llega a perder. ¿Qué
0: no,
3: te
0: que dije? No, que no se pierda
3: que
0: el internet.
3: Que los nenes vuelvan a la paloma mensajera.
0: No. El cronograma de implementación prevé también que la instalación y activación de los equipos se realice progresivamente en las distintas regiones del país, priorizando áreas con mayor dificultad de acceso a servicios tradicionales. Y el objetivo, como les contaba, es que estas 6.000 escuelas rurales puedan contar con conectividad estable antes de finalizar el ciclo lectivo 2026. O sea, tenemos 3 meses para concretar lo que sería la conexión.
3: Vamos a ver qué sucede. Chico, ella ahora se prendió a las elecciones. Ayer me enteré de una, pero no sé si puedo contar.
0: No.
3: Pero me enteré de una, de cómo están transando. Se van a llevar una sorpresa.
0: ¿Me la vas a contar después?
3: No sé si puedo.
0: Bueno, así que es una muy buena noticia.
3: Me lo contaron bajo juramento.
0: Vamos.
3: La iglesia.
0: Hipocrático. Bueno, chicos, la segunda, Santa Fe presentó la el 27º Mundial de Billar rumbo a los Juegos Suramericanos.
3: ¡Ay, mirá, billar!
0: Sí, casi se me traba la lengua, chicos, por favor. En el marco de los 13º Juegos Suramericanos de Santa Fe 2026 se presentó el Mundial edición número 27 de billar, 5 quillas, que se va a disputar del 26 al 30 de agosto en Marcos Juárez, en Córdoba. Acá sí. Nomás. El Mundial de billar 5 quillas es una modalidad conocida también como casín, que va a tener como sede las instalaciones del Club San Martín de Marcos Juárez. Y de esta manera Argentina va a volver a recibir esta competencia internacional después de 9 años, ya que la última edición realizada en el país había tenido lugar en Necochea en el 2017.
3: Ok. ¿Está?
0: El certamen va a contar con la participación de más de 200 jugadores de 12 delegaciones internacionales provenientes de Alemania, Austria, Bélgica, Brasil, Italia, Dinamarca, Uruguay, España, Luxemburgo, República Checa, San Marino y Suiza.
2: ¿Cuánta gente que juega al billar?
0: Muchísima. Sí. Es que el billar está buenísimo.
2: No lo escuchas un montón, aparte del término.
0: Yo también, verdad, tenés razón. Muchísimo. Así que es una muy buena noticia. Me encanta. Voy a apagar el aire porque tengo calor, chicos.
2: ¿Hace calor?
0: Es que estaba en calorcito.
2: Ah, mira vos.
0: Me acabo de dar cuenta. Y la tercera y última.
2: A ver.
0: Crean una lechuga que produce la proteína de la carne.
3: Ay, qué interesante.
0: No se asusten.
3: Yo siempre amé la lechuga.
0: Apto vegano.
3: Siempre amé la lechuga. Claro. Pero bueno, viste que después te decía que te producía celulite. Bueno, la mina.
0: No sabías.
2: ¿A quién le dijo que la lechuga?
3: Ahora la como, pero no capaz mezclándola con rúcula. Estoy muy rúcula.
0: La lechuga, lo que pasa es que por ahí las verduras de hoja te inflaman.
3: Ah,
0: entonces eso es
3: lo que genera
0: inflamación. Sí, cuando es cruda, por ahí se puede complicar. Bueno, la ciencia acaba de dar este paso que es muy inesperado. Un grupo de investigadores logró que una planta de lechuga produzca mioglobina, que es una proteína de origen animal que participa en algunas características, en algunas de las características que vuelven reconocible a la carne.
2: Me muero.
0: Cuando uno te dice tenés que comer carne por la mioglobina, una de las partes fundamentales. El experimento no convirtió lo que es la lechuga en carne, ni creó una planta que produzca, por ejemplo, esto ya está listo para comer, sino que lo que consiguieron fue utilizar los cloroplastos, que son estructuras celulares donde ocurre la fotosíntesis, como pequeñas fábricas capaces de elaborar una proteína animal que podría incorporarse a los productos vegetales destinados a imitar a la carne. Pero que se está tratando mucho este tema de cómo hacer para compensar ciertas cuestiones que están vinculadas con nutrientes que vienen
3: ahora
0: de plantas o de carne animal.
3: No, y también ahora todo lo que queremos comer tiene que decir proteico, por una cuestión de
0: hay
3: que
0: hay una moda con la proteína.
2: Bueno, sí, hay un
3: y más
2: exceso
3: que nada
2: con
3: es
2: la
3: esto
2: proteína.
3: De, bueno, yo constantemente estoy pensando, si me hago una tarta de zapallito, ponele.
0: ¿De qué le agrego proteína?
3: No, zapallito pura agua. ¿Cómo hago para que eso me dé más saciedad y más en el tiempo esté medio sin comer?
0: Pollo.
3: Uno que se está cuidando y que que estuvo del otro lado. Yo fui obeso.
2: Pasa que por ahí pasa lo nutricional. Hay un estudio
3: entonces
2: que...
3: Vos decís, entonces, ¿qué? Más proteína. Bueno, ¿qué le pongo? Huevo, queso. ¿Pero qué queso? Porque, ojo, porque hay queso que tiene mucha grasa. No, queso. Bajo en calorías, bajo en grasa, te vas armando y a todo huevo. Yo respiro huevo.
0: El huevo es riquísimo.
2: Es un nutricionista,
0: ahora,
2: te puedo decir.
0: Sin huevo, recomiendo.
3: El otro día hablaba, ¿quién es tu nutricionista? Yo mismo, querido.
2: Claro, esos son los problemas a veces.
0: Pero
3: en mi casa no, por los análisis me dan estupendo. Bajé 9 kilos y estoy muy, pero muy bien.
0: Escuchame una cosa, entro como una gacela, meto chivo. Mirá el capítulo de Ciencia Bruta. Con Nutriloca comemos lo que creemos.
2: Para vos.
3: Lo que creemos.
0: Con Flacota. Comemos lo que
2: con
0: creemos.
2: Con Flacota.
0: Una conversación que estuvo buenísima con Nutriloca.
3: Pero decime si vos no me ves mejor desde que.
0: Estás divino.
3: Y aparte descanso.
2: Por las dudas, chequear, porque como es un medio, hay que decir, consulten con un nutricionista.
0: Siempre.
3: Descanso. Yo voy a la médica, bueno, ahora justo estoy hablando, le mandamos flor, un beso.
0: Sí, un besote.
3: No. Pero descanso mejor, me va mejor.
0: fundamental, consultas al médico. Eso siempre, siempre, siempre un profesional.
3: Fue el bueno, chat.
0: Sigo contándoles. La mioglobina, no, es una proteína que se encuentra en los músculos y el corazón de los vertebrados y es una, está unida al grupo hemo, que es una molécula con hierro que interviene en el funcionamiento, ¿está? De ahí viene cuando te dice, está bajo de hierro, tenés que comer carne. Bueno, yo vengo comiendo todos los días carne roja. Claro. Bueno, así que para desarrollar las plantas modificadas, los científicos incorporaron versiones optimizadas del gen de la mioglobina porcina en los cloroplastos de ejemplares jóvenes, por ejemplo, de tabaco y de lechuga. Las pruebas empezaron en el tabaco y la lechuga. ¿Está? Así que lo que comprobaron es que algunas plantas habían incorporado correctamente este gen en el genoma circular de los cloroplastos y luego cultivaron hasta que alcanzaron la madurez. ¿Está?
2: ¿Te imaginas que te digan fumate un cigarrillo de prote?
0: No, un montón. Un
3: es lo único que proteico. Falta, ir a comprar un... ¿Tenés mi piña slim de prote?
2: Ay,
0: por Dios.
2: Sí, dame, es lo único.
3: Dame la versión finita y de prote.
2: Sí, cigarrillo proteica. 14 gramos de proteína.
0: Así que es una muy buena noticia. Bueno, chicos, ¿les gustaron las noticias?
2: Sí.
0: Qué bueno, me encanta, me alegro. Bueno, si les parece, nos vamos a la tanda y ya seguimos con más Loma de Burro. No se vayan.
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0: la tenemos preparadísima nuestra querida coach ontológico profesional Cecilia Chitarroni.
1: Hola,
0: hola, amor.
1: Descopeteada hoy.
0: Descopeteada. Estás regia divina. Yo te veo bárbara, me encanta.
1: Muchas gracias.
0: No,
2: no, copete.
0: Ah, descopeteada por el copete.
1: No hubo copete, que yo siempre me quedo escuchando.
0: Sí, sí. A ella le gusta porque la pone como.
1: Me centra, es mi centrada.
2: Ya nos cansó el no.
1: Aguita.
0: Te vamos a hacer un rap con Huguito.
1: Dale.
0: Le damos la bienvenida a Cecilia Chitarroni, nuestra coach ontológico profesional. Así. Y Huguito va a ser de atrás.
1: Bueno, le re gusta.
2: Ya. Vamos ya.
0: Espectacular salió. Bueno, Chita, vamos a arrancar con el tema de hoy. Muy interesante porque está vinculado mucho con las generaciones, ¿o no?
1: Sí, generación Z, el Gen Z. ¿Viste que dicen Gen Z? Z, ahora te digo dónde queda. El mano es Z, revolucionó. ¿El trabajo es la pregunta o confundió libertad con hacer lo que se le canta?
0: Ajá.
1: No, esa es la pregunta.
2: Es que si tiene que responsable. ¿Eh?
1: Opina. Ah, no, bueno, no hablamos de casos particulares.
2: No, pero responsable.
1: Pero acá hoy hay un número en una estadística a nivel Estados Unidos, que siempre es el referente de todo lo que después pasa en Latinoamérica y en el resto del mundo, con las prácticas, sobre todo laborales, donde cuando vos la escuchás decís, bueno, listo, apaguen la computadora, entreguen la llave de la empresa, se terminó. El 95% de la generación Z hizo algún comentario acerca de prácticas laborales que asusta. Y acá voy a ahondar.
0: ¿Cuáles son?
1: Un estudio que se realizó sobre 2.000 jóvenes profesionales estadounidenses, o sea, no puestos laborales de oficio, sino jóvenes profesionales estadounidenses de entre 18 y 34 años, se encontró en ese estudio que el 95% considera aceptable al menos alguna forma de evasión o engaño en el trabajo. Y acá detallamos porcentaje porque parece clave. No significa que el 95% haga todas las cosas a las cuales se hizo referencia, sino ni tampoco que el 95% no trabaje, pero considerarlo aceptable implica un montón de cuestiones que afectan a la cultura laboral de una generación. Entonces, el detalle es más interesante aún. El 34% considera aceptable irse antes sin avisar de la oficina. El 34% es un montón.
0: Manu, por favor, te pido.
1: El 29%.
0: Vamos bárbaro, pero todo tiene un límite.
1: El 29% considera aceptable tomar un puesto de trabajo, o sea, decir, sí, lo acepto, qué sé yo, me contratan, y directamente el primer día no asistir.
0: ¿Qué?
1: No presentarse.
0: No, ya se el pone 20, colorado.
1: Ya se pone
3: rojo. Vine todo un mes antes.
1: Digo, tampoco es tanto, pará. El 27% considera aceptable fingir enfermedad.
0: No.
3: Tengo, no pasó nunca, faltó un día.
0: En esta, mirá que acá nosotros solemos disentir, pero en esta me la calzo como vos.
1: Acá, bueno, el 18%... ¿cree aceptable llegar tarde sin avisar?
0: No.
2: Pero hay con gente... No grites, chistas.
0: Está indignada ella también.
1: Bueno, pero, no lo puedo creer.
2: Bueno, pero Karina, ¿querés verlo?
3: Bueno, pero que no grite.
2: No, pero hay con gente que no podría trabajar estas personas.
1: No. El 14% cree que utilizar inteligencia artificial sin avisar en cosas que se le asignan, en tareas que se le asignan, también es legítimo. Y el 11% cree legítimo o aceptable inflar la cantidad de horas trabajadas.
0: ¿Qué?
1: El 11%. No.
3: ¿Sabés que eso sí lo vi?
2: Cobrar por hora.
3: No, eso sí lo vi.
1: Inflar las horas.
2: Te fijas, acá no puedo inflarlo.
1: Digo, acá... Y después aparecen una lista, así como aparecen en el tema de las nuevas conexiones sexoafectivas, nombres como el Ghost, Tienes Gaslight, todo eso. Aparecen también nombres nuevos como Coffee Bank Bagging, que es voy a la oficina, marco presencia y me voy a laburar a otro lado.
3: Ah,
1: sigo trabajando desde otro lugar.
0: Hermano, tiró buenísimo.
3: Se me estaba por escapar algo.
1: Silent Vacation. Esto lo ves en un montón de videos donde dicen, che, hacemos un meet y aparece haciendo running. O en la playa. Estoy oficialmente trabajando.
2: Teta, ¿viste? Como el diputado.
3: Bueno.
1: Pará, dice, estoy oficialmente trabajando, pero en la práctica me he tomado vacaciones.
0: Ajá.
1: Es Silent Vacation. Y Career catfishing, career catfishing, sí, es acepto el puesto y después desaparezco, que es este que vimos. Sí. Claro, que vení y buscame, sería.
2: Pero decirle que
1: el
2: no.
1: viejo me fui a comprar cigarrillos, pero laboral, claro, básicamente.
0: La claro.
1: Digo, esto es, consiguió como su anécdota. Todo esto tiene anécdotas de muchas oficinas.
2: Una de las preguntas que te pueden hacer cuando te van a entrevistar para ingresar a un trabajo, ¿de qué generación sos?
1: No, para mí
0: hoy
1: no hay
0: creo que llegas a eso.
1: Pero no, para mí no hay que, claro, no hay que estigmatizar generaciones. Zeta, para mí la pero se te termina la gente, hay una época donde no te claro. queda 18, 34, Zeta un montón, te quedan los jubilados después.
3: Del 97
2: pero
3: al 2012.
2: Bueno, hay muchos
1: del
2: jubilados.
1: 97 al 2012 es un montón,
2: hay
1: chicos.
2: Hay muchos jubilados que porque se sienten solo o también mucho la
1: se
2: verdad,
1: ponen a no laburar.
2: Porque no les alcanza la guita.
1: Bueno, pero el señor
2: y siguen laburando.
1: También esto de esto vamos a hablar en un momento de qué pasa con el perfil senior en la actualidad, porque hay un montón de cosas que bueno, el perfil senior no maneja y es un temón.
2: Hay una conocida muy cool y muy linda verdulería de Rosario, que es en la zona de...
3: Sí. Se emocionó. Sí.
2: En la zona de Puerto Norte.
1: Sí.
2: Que buscaba, que le hice un video a un amigo.
1: Senior.
2: Que buscaban personas para que se sumen a trabajar y que querían que sean personas bien adultas.
1: Qué lindo, tercera edad, bueno.
2: Buenísimo. Cuarto hervor.
1: ¿Qué pasó? ¿Qué, sí. Cuarto hervor. Escuchá, la primer clave para analizar esto y no estigmatizar a la generación Z es, ¿qué pasó? ¿Cambió el contrato simbólico o psicológico del mundo laboral? Antes era, vos dame compromiso, dame disponibilidad, dame lealtad y yo te doy estabilidad, carrera y crecimiento.
0: Sí.
1: ¿Qué pasa con esta generación? Ese contrato se rompió y las nuevas generaciones crecieron viendo una pandemia, burnout, crecieron viendo despidos, crisis económica, crecieron viendo inteligencia artificial y trabajos que pueden desaparecer en años. Porque aparte nosotros tenemos un mensaje constante de este tipo de perfiles laborales van a desaparecer. No hace falta estudiar una carrera, comprando toque, ¿cómo se llama? Tokenizando, ganás sí. mucho. O sea, hay cosas que antes pasaban en 10 años que ahora pasan en una semana. Y lo tenemos muchísimo. Que entender.
0: Sí.
1: Digo, ellos crecieron viendo cambios estructurales acerca del mundo laboral, donde es mucho más finito todo. Entonces es mucho más lógico que le encuentren un final a un compromiso.
0: Sí. Y otra cosa que pienso también, supongo que debe sumar a esto, deben ver a sus referentes, que puede ser
1: total.
0: Padre, madre, tutor o lo que sea, que dedicaron su vida y capaz los ven cansados, angustiados.
1: Despedidos.
0: Tristes, despedidos.
1: Sin plata, sin jubilación. Digo,
0: claro.
1: También la pregunta es, ¿por qué yo voy a ser incondicional con una organización que no es incondicional, no está dispuesta a ser incondicional conmigo y me trata como un número?
0: Claro.
1: Eso es una... Digo, acá cuidado, pero el viejo contrato no murió y esto murió, pero no significa que desaparecieron los compromisos. Y esta es la doble vara o el hecho de lo que puede contra... La otra cara de este contrato.
0: Ajá.
1: Digo, empezar a fomentar el compromiso en esta generación es clave, porque tampoco lo hemos fomentado desde la casa. Porque acá empezó el televisor, el wifi, internet, un montón de cosas que no pasaron otra plataformas, scrolling,
2: también.
1: La cultura slop que nosotros hablamos hace
0: sí.
1: dos semanas, está muy vinculada al descompromiso, a la falta de presencia y de quedarse en un proceso.
0: Ajá.
1: La segunda clave es, el cerebro joven no es una nueva especie, es el mismo cerebro, pero está influida con toda esta cultura en la que estamos absolutamente metidos. También nosotros dejamos de leer varios capítulos de un libro y ponemos en 1.5 el WhatsApp.
0: Sí,
1: entonces,
0: obvio.
1: No todo, entender que en el laburo no todo es estimulante, no todo es divertido, nada es entretenimiento, no todo genera dopamina. Acá hay una sigla que hay que tener en cuenta, vamos a desdoblar esta columna en dos porque me queda poco tiempo.
0: Bien.
1: Autonomía, recompensa e incertidumbre es algo que está condicionando el cerebro moderno.
0: Bien.
1: Digo, vos tenés una gratificación inmediata, una hiperconectividad y opciones permanentes con muchísimo cambio. Entonces, entender eso en el universo laboral y en el como empresa y como empleado es un temón, porque hay un montón de estándares y condiciones que renegociar. La tercer clave es aprender a poner límites no significa romper acuerdos. ¿Qué quiere decir? Poner límites tiene que ver, y esto también sirve para los padres, y algo que no estamos entendiendo como generación también que educa, porque entre 18 y 34 también tenés hijos.
0: Sí.
1: Y es entender que empezar a decir, a plantear estándares en el universo laboral, es qué espero de vos, hacer acuerdos, promesas y pedidos, y crear confianza desde un lugar de responsabilidad, es algo que nos toca a los dos. Y no lo estamos creando en ningún contexto a nivel cultural. Entonces, entender que las organizaciones son redes de compromiso, y para ingresar, lo primero que tenés que decir es qué espero de vos, cómo quiero que haga el trabajo, y no colapsar resultado con 8 horas sentado. Digo, si 8 horas sentado tiene que ver con uno de los estándares, lo tenés que plantear. Pero también hay un colapso muy grande en estar esperando que el joven sea el tipo que fuiste vos cuando ibas a laburar con 19 años.
0: Te dejo una pregunta picando para que charlemos más adelante. Dale. ¿Puede ser que también esta modernidad o estos cambios que fueron generando la vida laboral, que se fueron generando, puede hacer que pasamos de que el empleado quiera conquistar al empleador y ahora el empleador todo el tiempo tenga que conquistar a su empleado para que se quede? No se vaya, te la dejo picando.
1: Sí, hablemos de eso.
0: ¿Dónde conseguimos el libro?
1: El libro, en librería Homo Sapiens, Coaching After Office, y si no, escribime @ Cecilia Chitarroni, por favor.
0: Me encanta, Chita. Guárdatelo, lo que nos queda para
1: continuamos.
0: Seguir charlando, lo vamos a partir.
2: A mí lo que me queda es aprender a operar, voy a ser coach, voy a hacer todo yo.
0: todo. Bueno, chicos, la despedimos a nuestra querida coach ontológico profesional, Cecilia Chitarroni. La vamos a ver próximamente el jueves, también para seguir charlando. Casi la despeina todo Huguito. Y ahora quiero saber cómo va a estar el clima, amor, que ya llega a 12.0.
2: Sí, por favor, está mi compañero, no sabe cómo se pone. Sí. Bueno, tengo que calmarlo.
0: Vení, Pichi, por favor.
2: 10 grados hasta ahora en la ciudad de Rosario y alrededores, con una mínima de 8 y una máxima de 11 grados. La sensación térmica viene sucediendo. Sí. Esto es menor, es de 5. Está pronosticado lluvia para el día de hoy. Ya se fue. Bajaron las posibilidades, la verdad.
0: ¿Bajó? Ya está.
2: Sí, bajó. Pero se movió rápido para el sábado.
0: Pero
2: está
0: qué
2: raro,
0: cosa.
2: Está raro.
0: Lista celestial.
2: Así que bueno. Lista celestial, sí, tenemos lista celestial para hoy. Quiero mandarle un beso y un feliz cumpleaños muy especial para mi querida Mina.
0: Un beso.
2: Que cumplió 3 años. Sí. Así que le mandamos un beso.
0: Sí.
2: Cumplió en el día de ayer. Yo me olvidé el día de ayer porque yo no soy tan bueno con los cumples. Viste que a mí me lo tienen que decir una semanita antes. Sí. Le explicaba a la madre.
0: Sí. Bueno, pero ella va a saber comprender.
2: Supongo.
0: Ahora le vas a hacer un lindo regalo y va a quedar contentísimo.
2: Sabes la fayuta que son.
0: Casi te morís, me imagino. Bueno, así ¿a quién que... más le vas a mandar saluditos?
2: Así que le quiero mandar un beso ahí que nos está escuchando, y a su madre,
0: beso
2: Delfina
0: de
2: Fior.
0: Que lo hayas pasado muy lindo,
2: sí,
0: a tu
2: que
0: cumple.
2: Está toda bronceada, sexy.
0: Ay.
2: Y atrevida.
0: ¿La
2: sí,
0: mamá?
2: Sí.
0: Por la duda preguntamos.
2: Sí, la nena también está hermosa.
0: Divina.
2: Aparte, me imagino, volviendo de la playa, deben estar con ese...
0: Toda bronce.
2: De paya.
0: Sí, toda bien bronce, toda bronce.
2: Bueno, ¿quién más? ¿Sabés que nos está escuchando Pichi también?
0: ¿Quién?
4: Hola, ¿qué tal?
0: Hola,
2: nuestro querido
0: Pichi.
2: Sebastián Carici de La Plata.
4: ¡Ah, Seba!
0: Pesote, Seba.
4: Es que Huguito me hace saludar a tanta gente que ya me pierdo. Pero este Seba es amigo nuestro, es amigo mío. Le mandamos un beso grande.
2: Pau Machuca nos está escuchando también con su bebé. Le mandamos un beso.
4: Fayuta no es la madre que no te avisa el cumpleaños de la nena. Fayuta sos vos que no te acordás.
2: Chicos, yo... No me los con los cumpleaños yo tengo un problema.
4: Pero ¿y quién sos que te tenemos que andar haciendo acordar de los cumpleaños?
2: Pero a mí me avisás una semana antes.
4: No, nadie te tiene que avisar nada. Escuchá, ¿vos le vas a avisar a la gente? Salúdenme que la semana que viene es mi cumpleaños.
2: Yo ya estoy avisando.
0: No,
2: te mandé un video.
4: No, vos mandaste un video.
2: Se lo mandé a todos mis amigos.
0: Te pica los sesos durante 6 meses.
4: No, pero bueno, no comparto eso.
2: No, pero aparte uno pica porque a mí me pican.
0: Claro.
2: Y ahora
0: igual,
2: no, porque
0: nada,
2: vi
0: si
2: en TikTok.
4: Claro.
2: Vi en TikTok que había una hilera de amigos, los mejores amigos, y todos se chapaban para el cumpleañero.
5: Bueno.
2: Sí.
0: Si vos querés eso.
2: Yo le mandé a todos.
0: Ah,
2: a ver qué hasta dónde.
4: Igual yo debo decir, vos no estabas, porque en diciembre nos fuimos los dos juntos de vacaciones, o coincidimos unos días, vos y yo, que no estuvimos.
0: Sí, es verdad,
4: él estuvo
0: razón.
4: Solo.
0: Sí.
4: Él me llamó por teléfono, estaba en Brasil.
5: Ah, en Brasil,
4: él me llamó
5: yo llamé.
4: Por teléfono para saludarme.
5: En vivo.
2: Claro, pero pará. Yo trabajaba con él
5: y
2: sabía que se había ido de... No, porque este sabe cómo estaba con los brazucas.
4: No, pero digo, bien, viste, raro.
2: Era el primero del trencito.
4: No, yo te podía atender, sí.
0: A mí
2: entre
0: me creo
2: los
0: que me
2: cocos.
0: Saludaste también por el cumple, creo
2: sí,
0: que sí.
2: Sí, el tuyo es imposible, olvidame tu cumpleaños.
0: Claro, es verdad, es imposible.
4: Claro.
5: Feliz Navidad.
0: Muy bien,
5: feliz
0: se acordó de tu cumple, ¿te llamó? Escúchame.
4: Llamó.
0: Pero
2: yo posta que tengo un problema que no, que me cuesta los números.
4: Claro.
1: Sí.
5: A bueno, mucha gente no le pasa, ¿no? Sí. No, no lo matemos pasa. Tampoco.
0: Puede pasar.
5: Pero vamos, no sé si te tienen que avisar.
0: Vamos. Lo vamos
5: pero
0: a agendar en Google.
2: Soy una claro. persona que si lo tiene, le encanta estar, le encanta recordar,
0: así,
2: nombrar en Instagram.
0: Bueno, sí. Bueno, Pichi, ¿cómo estás para arrancar 2.0?
4: Muy bien, muy bien. Ya es jueves.
2: Ya jueves tenemos un montón de cosas claro, para desmenuzar.
4: Claro, sí. Claro. Así que estamos muy bien. Invitamos a la gente. Aparte tenemos otra vez la página web, así que estamos por todos lados.
2: Impecable. Emma, te mandan saludo acá.
4: ¿Quién? Seba.
2: ¿Cómo está? Seba. Micho.
5: Tito. Negro. Gordo.
4: Todo, bueno, un besote a todos.
0: Nos vamos. Los dejamos a ustedes. Pich y Vito ya está preparadísimo para 12.0. Nosotros nos despedimos. Chau, Vito. Chau, Manu.
5: Chau.
0: La dirección viernes. General Dino Mac. Sí.
2: Último día laborable y el lunes tenemos feriado. Ahí lo que voy a disfrutar de eso.
0: Sí. Acá estuvo La Flacota. Y recuerden, quien siembra buenas intenciones cosecha buenas acciones. Nos vemos mañana. Chau, chau.
6: Venís terminando la mañana. El control de la...

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0: Hola, hola, ¿qué tal? Bienvenidos, bienvenidas al mediodía de M90 Radio. Iniciamos una nueva edición de nuestro hermoso programa de todos los días 12.0. Emma Bernad, quien te habla junto a Hugo Acevedo Minio, que se está chupando un mate. Y lo digo porque se oyó en el micrófono.
1: No era eso.
0: Pero es un ruido muy agradable.
2: ¿Cómo va? ¿Cómo están?
0: Hola, ¿qué tal?
2: Muy buen mediodía, compañero. Muy buen mediodía para todos. Jueves 13 de agosto y acá estamos, como siempre, acompañando y entrando en lo que es este fin de semana XL que tenemos para disfrutar y para amar. El día lunes...
0: ¿Para armar o para amar, dijiste?
2: Amar. El día lunes se va a conmemorar la muerte del general San Martín.
0: Ajá.
2: Así que, bueno, nada, tenemos feriado. Ese día feriado para poder disfrutarlo, para poder hacer lo que más nos gusta y, por supuesto, desde lo más profundo, tomar conciencia, iniciativa y poder pensar y reflexionar sobre lo que fue realmente un prócer argentino.
0: Haz lo que yo digo y no lo que hago, porque el lunes ni te acordás de lo que hizo el señor.
2: Ah, no, sí, me
0: acuerdo.
2: Estás
0: prendido un aperol a las 11:30 de la mañana el lunes.
2: Va, te dejá nombrarlo el aperol.
0: Pero sí. ¿Qué invitás? Bueno, igual está bien que des un buen ejemplo. Un buen... Qué lindo, el domingo, el mediodía, para un asado.
2: ¡Ay, una viva Perón!
0: Un buen asado.
2: Un locro, empanadas, asado, pero el vino.
0: Pará, ya metes el alcohol.
2: Pastelito de
0: ya
2: tarde.
0: Ya te dije que este fin de no hay que tomar.
2: No, yo ya me decidí. No. Voy a tratar de no tomar hasta el domingo.
0: Y el domingo ahí recién.
2: Y si tenemos juntada el domingo nosotros.
0: Y yo no dije que no voy a tomar, dije que hay que tomar poco. No hay que romperse.
2: No, obvio eso.
0: Acá dicen, ayer fue mi cumpleaños me saludaron.
2: Bueno, ¿qué, Mina?
0: ¿Quién habla? El Pipa.
2: ¿Mina es?
0: Pipa, 12 de agosto. ¿Qué eso? ¿Todavía sigue Leo?
2: A mí no me mires con eso, no me preguntes eso porque no tengo la menor idea.
0: Creo que sigue Leo. Bueno, Pipa, espero que hayas tenido un muy buen cumpleaños.
2: Sí, porque Virgo arranca tipo más de mes y dura hasta después, antes que el mío, que cambia los dos días antes y se transformó. Yo ahí vengo Libra.
0: Libra, claro. No, sí, es de Leo. Bueno, Pipa, ¿cómo la pasaste? ¿Festejaste? ¿Vas a festejar este fin de semana?
2: ¿Nos querés invitar? ¿Mandar?
0: Contanos, ¿a dónde vas a estar? Por ahí estamos cerca. ¿Y quién te dice?
2: Unos sándwiches,
0: un torta. Un viento nos hace llegar. El viernes dice que festeja.
2: Mañana.
0: ¿A dónde? Me gusta saber cuáles son los planes que elige la gente para festejar.
2: Por supuesto.
0: Huguito, por ejemplo, el año pasado, ¿qué hiciste?
2: El año pasado, bueno, el asado...
0: Es medio gitano tu cumple.
2: El asado íntimo, muy lindo, del día de mi cumpleaños. Y después, no me acuerdo qué hicimos el día viernes. Seguramente algo hicimos, no lo estoy recordando. No, y el día sábado hicimos la rinconada.
0: Hiciste rinconada, es verdad.
2: En el clubhouse de la rinconada hubo una tormenta, así que lo hicimos en el segundo piso. La pasamos muy
0: cambiaron
2: bien.
0: Cambiaron los planes. Dice
2: Pipa, con un DJ Sunset.
0: En el bar Tomate, en Bermúdez. Es amigo mío el dueño, claro, lo festeja en un barcito.
2: Muy bien. Ojo con la bermuda, pues está fresco.
0: Y puede llover también. Bueno, me gusta que la gente ya se está armando el fin de semana y nosotros podemos ayudar desde nuestro humilde lugar, porque tenemos un par de entradas para regalar para lo que va a ser mañana la noche de Boiler Producciones en Forest con Dani Ávila.
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0: Boiler,
2: Guido. 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
0: Estamos
2: contentos porque nos anda el teléfono.
0: Nos anda el teléfono.
2: Internet. Nos andamos en la web.
0: Por
2: eso se volvió a escuchar.
0: Para mí es San Jorge.
2: Por eso volvió a escucharnos mucha gente que nos escucha de nosotros.
0: Nos estaba escuchando Seba.
2: Seba nos está escuchando, nos mandó un audio. ¿Te lo reenvió?
0: Envíamelo y después lo pasamos. Si no se lo chequeo, si no se puede pasar, no lo pasamos.
2: Por favor, chequealo.
0: Porque somos un grupo muy íntimo y bueno, por ahí hay cosas que no se pueden nombrar, qué sé yo. Escucha, ahora que estamos en esta de los saludos, hace un montón que le quiero mandar un beso, un abrazo, un saludo a Fede de Growland y no lo hice. Porque me olvido, básicamente. Porque me olvido. Pero bueno, la semana pasada fui al Grow.
2: Ahí,
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0: Y lo visitamos, nos mostró todo. Muy lindo, muy agradable. Tienen un proyecto hermoso, así que cuando esté un poquito más entrado, lo vamos a comentar para invitar a la gente y a los servicios que va a brindar. 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
0: 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Así que le mando un beso enorme al querido Fede, que siempre nos escucha.
2: Fede nos había mandado obsequios a la radio. Obsequios,
0: por eso yo sentía que tenía que ir a conocer, porque él tuvo un muy lindo gesto
2: muy
0: con
2: lindo
0: nosotros
2: gesto.
0: Y digo, bueno, vamos a conocer. Y la verdad que hermoso. Un día te voy a llevar. Pero aparte siempre te vas con un regalito, así que está bueno.
2: Gracias, le mandamos.
0: Así que bueno, es un montón que lo quiero saludar y me olvido. Ahora me acordé y se lo mando. Bueno, 20 minutos han pasado de las 12 del mediodía. Es un muy buen momento para que nosotros arranquemos, pongamos primera. Ya nos saludamos. Nos vamos a quedar acá hasta las 2 de la tarde, ¿no?
2: Espero. Por que supuesto, no nos... tenemos mucho para desmenuzar, para comentar, para traerle sobre la mesa para lo que va a ser este fin de semana XL.
0: Ajá.
2: Si no estás organizado, y te organizamos.
0: Y sí, porque si nos organizamos, la pasamos bien todos.
2: También.
0: Bueno, gente, escuchamos un poco de música, vamos a la tanda y enseguida volvemos. Por el aire
2: ahí,
0: de M90 Radio.

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0: 12:58 del mediodía. Casi que ya pasa la primera hora de 12.0. 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En un mediodía gris, frío. La temperatura actual a esta hora, 10 grados 7, la humedad 71%. La presión 1022.8 hectopascales, el viento sopla del lado sudoeste a 10 kilómetros por hora. La visibilidad reducida a 10 kilómetros para hoy, una máxima de 12 grados. Probabilidad de lluvias aisladas para lo que queda del resto del día. Y ahora sí, conocemos el estado del tránsito de las calles de Rosario presentados por Fortpack.
1: 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Bueno, vamos a hacer un poquito de recorrido de cómo viene el tránsito en nuestra querida ciudad. Santa Fe, entre Dorrego y Moreno, tránsito cortado por una manifestación en este preciso momento. ¿De qué trabaja esa gente?
0: Creo que bueno, era la manifestación por el travesticidio que hubo. Encontraron a esta persona, a esta chica trans, hace un par de días.
1: ¿A dónde?
0: Muerta en su departamento. No, por eso te comento. Muerta en su departamento. Y las investigaciones están, bueno, dando algunos indicios de que fue un travesticidio, tiene golpes, ha sido violentada. Y bueno, a raíz de eso, sus allegados convocaron una manifestación frente a Gobernación.
1: Ok, perfecto. Me parece muy válido el pedido. Desconocía lo que había sucedido. Puente Rosario Victoria, atención conductores, debido a la creciente del río, animales silvestres pueden cruzar la calzada, circular con precaución y reducir la velocidad. Cuidemos nuestra fauna autóctona y viajemos seguro. Puente Rosario Victoria, este puente interprovincial que conecta a la provincia de Entre Ríos con Santa Fe. Continúan las obras de mejoramiento y mantenimiento de la calzada. Circulen con precaución y paciencia. Gaboto, entre La Prida y Maipú. Por 7 días aprox, tránsito cortado por obras. Benito Juárez, entre Ríos y Mitre, por 7 días aprox, tránsito cortado por obras. Accesos a Rosario con tránsito normal y buena visibilidad. Lo que sí, circular un poco con precaución porque hay una leve llovizna cada tanto y eso hace que tengamos que circular con un poquito más de cuidado y precaución porque la calzada patinosa, ¿verdad?
0: Sí. Cuando hay lluvias de variada intensidad, los accesos a Rosario, las autopistas, las rutas, bueno, están complicadas. Así que está muy bien el reporte. Ustedes también, que están ahí del otro lado, al 341-5389-9, que nos pueden ir diciendo cómo está la calle, si en algún lugar ya está lloviendo. Acá todavía no. Acá en
1: pero lloviznó una leve garúa durante las primeras horas de la mañana.
0: Hemos visto gente con paraguas acá, con pilotines a determinada hora, pero bueno, sí. Vos tenés dos, me trajiste uno que yo me había dejado en tu casa.
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0: mañana,
1: en Complejo Forest. 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
0: Exactamente. 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

0: 7 minutos pasan de las 13 horas y seguimos en el mediodía de M90 Radio. Seguimos haciendo 12.0, Huguito, como decimos siempre. Y yo, Emma Bernad, pero hoy no estamos solos.
1: Tenemos un nuevo emprendimiento, un taller de radio, Kit, que va a ser para las colonias de vacaciones. Están las inscripciones abiertas.
0: Me parece muy bien.
1: Ustedes van a ser becados del 30%.
0: Vos no das puntada sin hilo. Bueno, estamos...
1: Va a arrancar. Estamos... En el mes de diciembre termina en febrero.
0: Y estamos acá con Mateo y con Feli, que les vamos a dar la bienvenida y los vamos a saludar. Hola, chicos, ¿cómo andan?
2: Bien.
0: A ver.
2: Acá, yo tengo 8 años.
0: Hola, Mateo. Bueno, Mateo. Hola. Está hablando.
2: Sí.
0: Mateo, contame, ¿vos tenés 8 años?
2: Sí. ¿Sí?
1: Nombre y colegio.
2: Voy a la escuela Marista.
0: ¿A qué grado vas? ¿A segundo, a tercero?
2: A tercero.
0: A tercero. Arrancaste tercero este año. ¿Y cómo te va tercero? ¿Te gusta?
2: Bien, sí.
0: ¿Te parece más difícil que de segundo o bien?
2: Me parece más fácil que segundo.
0: ¿Te parece más fácil? Ah, mira qué bien.
1: ¿Alguna denuncia que quieras hacer?
0: Escúchame, ¿y materia preferida de tercer grado?
2: Matemáticas.
0: ¿Matemáticas?
1: Ah, mira.
0: Qué grande.
1: 2 por 3.
2: Ay,
0: llueve.
2: Necesito la tabla pitagórica.
0: Ah, mira. Él no usa...
1: ¿Cuánto es 2 por 3?
0: No usa calculadora. Pará, y saludamos a Feli. Hola, Feli, Felipe.
3: ¿Está bien?
0: Hola, sí, habla más cerquita del mic, mira, del micrófono. Ahí está, perfecto, habla ahí. ¿Cómo estás vos?
3: Bien.
0: ¿Muy bien?
1: Nombre y colegio.
3: Nombre, Felipe.
0: Ajá.
1: Sí.
3: Y colegio, Marita.
0: Marista.
1: Muy bien, acá vecino.
0: ¿Y vos estás en preescolar?
3: No, eso no sé,
0: yo
3: no
0: sé. Bueno, él va.
1: Él tiene 5, así que está en...
2: Escuchá, él va a jardín.
0: ¿Y a vos
2: jardín?
0: ¿Te gusta ir al jardín? ¿Jugás? ¿Sí? ¿Cuál es tu juego preferido en el jardín?
3: Son todos.
0: ¿Todos te gustan?
2: Ah, todos, pero si elegís uno...
3: Eso es más difícil.
0: Todos te divierten. ¿Te gusta jugar al fútbol? ¿Te gusta hacer algún deporte?
3: Jugar al fútbol...
0: Ah,
1: Feli,
0: bien.
1: No te amaques.
0: Escucha,
1: Feli.
0: ¿Y vos, Mateo, haces deporte?
2: Sí, rugby.
0: ¿Rugby? ¿Y te gusta? Sí, me imagino
2: encanta.
0: Que sí. Mirá vos, qué bien, y estás participando.
1: Mateo, ¿qué es lo que más amás de tu hermano Felipe?
2: Como lo...
1: ¿Qué es lo que más amás de él? ¿Qué es lo que más te gusta de tu hermano?
2: Que siempre me acompaña.
1: ¡Ah, oh, chicos!
0: Son muy buenos compañeros. Feli, ¿a vos te gusta estar con Mateo?
2: Sí.
0: ¿Juegan o se pelean mucho?
3: Jugamos.
0: ¿Juegan? Y también y se miran. Y también se pelean un poco, ¿o no?
3: Sí, un poco.
0: Bueno, un poquito está bien. Tampoco tanto, pero un poquito está bien. Che, bueno, ¿y les gusta la radio? ¿A vos, Mate? Ya es la segunda vez que hablamos nosotros
2: sí,
0: dos.
2: La segunda
0: me
2: vez.
0: Me gusta, me tenés que venir a visitar un poquito más
3: primera.
0: Seguido. Y vos la primera, Feli. ¿Vas a volver?
1: Qué grande que sea, Mateo.
3: Algunas veces.
0: ¿Algunas veces van a volver? Bueno, avisen
2: no
0: y vienen.
2: Sé.
0: Y pasen. Me gusta, se los está escuchando bien. Bueno, me gusta que vengan acá, gracias por pasar y por saludarnos.
2: Bueno,
0: pero vuelvan.
2: Gracias por dejarnos hablar.
0: No, por favor, vuelvan.
3: Sí, gracias.
2: Acá estamos en M9.
0: Muy bien, en M90.
1: Yo te digo una cosa, prenden el teléfono y te pueden sumar. Tranquilamente.
0: Pero sí. Si les doy de leer el tránsito, te vuelvo.
1: Llega a decir sabemos de música.
0: Bueno, gracias
1: a
0: Lalo también.
1: Sabemos de música y que de afuera.
0: Y ya está. Nos gusta compartir. Bueno, pasaban ahí, ya se fueron Mateo y Feli, hermanos, hijos de Lalo, que estaban por acá dos vueltas. Y les encanta, nos estaban mirando. Vos estabas dando el tránsito y ellos estaban ahí mirando de atrás. Porque Mateo el año pasado vino a charlar conmigo. Entonces se ve que tenía ganas ahí de volver.
1: Acá en M90 Radio estamos dentro de un complejo que somos una gran familia, que nos vemos todos los días y compartimos y pasamos más que con nuestros amigos, te diría.
0: Sí, mucho tiempo. Es un edificio donde
1: entonces,
0: hay mucha gente.
1: Vemos constantemente subir, bajar, entrar gente y nada, sabemos un poco, convivimos de esa manera, entonces es como que nada. Conocemos los sobrinos, los hijos, la familia, y está bueno también eso.
0: Somos familia.
1: Vienen a visitarnos ahí.
0: Somos familia. Bueno, ahora sí, después de este saludito de los peques, nos quedamos escuchando un rato de música. 12 minutos pasan de las 13 horas, pero antes, un consejo.
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1: Bueno, ya quedan los últimos minutos de 12.0 de día jueves. 13 de agosto. La temperatura actual ahora a las 13.56, 10 grados 8, la humedad es 71%. Vamos a actualizar, a ver. Perfecto, sí, 10 grados 8, humedad 71%, la presión 1022.2 hectopascales. El viento sopla del lado sudoeste a 13 kilómetros por hora. Y la visibilidad está muy bien en 10 kilómetros. Para hoy una máxima de 12 grados. Lluvias aisladas durante la tarde. Bajas probabilidades, pero está bastante inestable. Hacemos un extendido. Para mañana viernes una mínima de 10 grados, una máxima de 13. Va a estar nublado durante toda la jornada sin probabilidad de lluvias. Y nos vamos un poquito más allá, al día sábado, una mínima de 12, una máxima de 16 grados, también nublado. Bueno, no veo sol en los próximos días. Para el domingo, una mínima de 13, una máxima de 16, algunas lluvias aisladas durante la madrugada. Y para el lunes, feriado, recién ahí arrancaría a asomar un poquito el sol, sin probabilidad de lluvias. Una mínima de 10, una máxima de 16 grados. Mañana vamos a tirar otra actualización del extendido para ver si algo se modifica. Para ver cómo viene el fin de largo.
0: Se movió la lluvia, me parece.
1: Se ha movido.
0: Se ha movido un poco. A ver qué dice el mío.
1: Y hablando de fin de semana largo, estén atentos y atentas porque en Instagram, @m90radio89.9, en breve nomás va a salir la agenda con todos los eventos y las fechas de la movida electrónica para este fin de largo. Si todavía no tenés plan, ya en breve nomás vas a contar con nuestra agenda para que te puedas organizar, ¿eh?
0: Mañana la vamos a estar desmenuzando, la vamos a estar comentando, vamos a traerla sobre la mesa para que tengas y sepas qué es lo que depara por este fin de largo.
1: Y además, nosotros tenemos un par de entradas para regalar mañana en la fecha de Boiler Producciones, en la que se va a estar presentando Dani Ávila.
0: Este español, que es la primera vez que visita Argentina, Rosario.
1: Ajá.
0: Una gran, pero gran promesa del techno.
1: Vamos a poner un poquito.
0: Es divertido.
1: Y si, bueno, estás muy manija de ir y no querés solamente estar sujeto a la suerte, podés entrar a passline.com y ahí adquirís tus entradas para Dani Ávila en Complejo Forest. Escucha esto. Al arrancar el fin de semana largo.
0: Me encanta, Ay, quiero ir a casa y poner Dani Ávila.
1: Bueno, así que al 341-53899 estamos regalando. Podés mandar mensajes durante toda la programación. Nosotros después lo leemos y mañana, antes de las 2 de la tarde, estamos eligiendo ganador o ganadora para que se lleve este par de entradas. Gana éxitos. Uno, se llevan dos entradas, invitas a cualquier amigo, amiga.
0: Éxitos y que gane el mejor.
1: Exactamente. Bueno, y ahora sí, 2 de la tarde en punto. Nosotros nos vamos, nos volvemos a encontrar mañana. Recuerden que tempranito arranca la programación en M90 Radio. A las 8 de la mañana, modo mañana, día viernes de 8 a 11. De 11 a 12 pegadito viene Loma de Burro. Y a partir de las 12, de 12 a 14 todos los días, hacemos 12.0. Todo esto bajo la dirección general de Dino Mac. Huguito, que tengas un muy buen jueves.
0: Gracias, compañero, y gracias a todos ustedes por estar de aquel lado. Nos vamos a estar reencontrando mañana en el último día laborable de la semana, día viernes.
1: Exactamente. Gracias a todos los que estuvieron y están del otro lado. Yo los saludo, les deseo buena vida, buena música. Hasta mañana.

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18.06, ¿cómo andan? ¿Cómo están? Mi nombre es Tomás Caturla, así estoy comenzando New Sensation. ¿Cómo los tiene esta tarde, este invierno? Estoy con ustedes hasta las 8 de la noche. En este caso con el sonido de Thompson Twins, Doctor Doctor, en la versión de Mad Pop. Ahí lo dice y muy bien. El sonido de los Thompson Twins, un grupo de New Wave y Pop británico, con gran éxito en los años 80, con muchas ventas, millones de copias, como se decía en aquella época, ¿no? Un grupo que está formado por el nombre en inglés de los gemelos investigadores que aparecen en las historias de las aventuras de Tintín, conocidos como Thompson y Thompson. Así les cuento esta breve historia que tiene que ver con este sonido que me gusta y mucho. El New Wave es uno de mis sonidos favoritos. Hay muchas bandas, Howard Jones. Bueno, hay tremendas bandas, podría quedarme toda la tarde. Todas las tardes. Y ese sinte, escuchamos. Y el sonido de Thompson Twins para el comienzo de New Sensation. Hoy tengo un poquito más de voz. Hizo bastante efecto el jengibre, la miel, el descanso, la concentración, la meditación. Bueno, aquí estoy con ustedes con esta energía, como todas las tardes, acompañando el regreso a casa 89.9 y M90radio.com, amigos. Aquí estoy, muy contento porque tengo un montón de canciones para acompañarlos a esta hora de la tarde.

0: buena, Catu. Siempre digo, la música de los 90 es la mejor, pero si la pasás vos, mucho mejor. Seguí así, amigo.
1: Bueno, aquí estamos, amigo. Mirá, aquí tenemos el...

Hace unos días estoy fabricando una propia versión, un edit propia de este clásico de Bizarre Inc. Porque cuando lo usé en los años 90, el intro para mezclarlo siempre fue muy cortito y había que hacer ese enganche de discoteca rapidísimo, donde hay que combinar los sonidos, algo que hoy a veces carece en los DJ sets, donde aparecen canciones de golpe. ¿Qué pasó? Pará, hay un vocal, che, respetalo. Bueno, el intro de, la intro de Bizarre Inc. ya viene en camino para este I'm Gonna Get You, un hitazo tremendo, noventoso, que suena a esta hora de la tarde en M90 Radio. 18 y 13, estoy en vivo, señores, 341-5389-9. Ese es el WhatsApp de M90 Radio. Tengo data, historias, super agenda. Tengo para contarles de un tremendo desfile en Barlucea el 4 de septiembre. Tengo para contarles sobre más cosas, pero me la voy a guardar porque algunas tienen sorpresitas y no de lunes. Jueves con ustedes, como todos los jueves, miércoles, jueves y viernes en vivo. Casi las 6:15 de la tarde. Por supuesto, el sonido New Sensation.

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24: Bueno, amigos, aquí tengo remezclas. Porque son casi las 6:30 de la tarde. Y 25, ponele. Y tengo una remezcla de esta banda llamada ABBA. La canción Super Trooper, que es el nombre del séptimo álbum de estudio de este grupo sueco, que fue publicado en 1980, y que esta canción tiene que ver con el nombre del disco en sí, ¿no? Desde Suecia, 3 de noviembre de 1980, gran canción.

0: Música electrónica que cuando escuché por primera vez el disco no tenía mucha data, como aparece ahora cuando uno busca en ChatGPT o googlea, ¿no? Ya Google quedó medio como... Bueno, cosas que pasaban antes cuando uno empezaba a descubrir algunos discos que... Y buscaba info también y los escuchaba y trataba de entender la estructura. Me pasó algo muy interesante. La primera vez que recibí un disco blanco donde solo decía Len Lewis. Después empecé a entender que ese señor era un productor, uno de los primeros productores que estaba experimentando, gracias a otro señor llamado Frankie Knuckles, que habría sido el que comenzó con todo esto del house, y armó una gran canción llamada Beso Francés. Bueno, la canción tenía dos características bastante interesantes. La primera es que en la mitad de la canción se paraba y hacía como un drum roll, que le llamamos nosotros los DJs, y empezaba como de a poquito a arrancar, y eso provocaba una sensación en la pista que no fue tan simple al momento de los primeros pasos de este French Kiss de Len Lewis. Y lo otro que tenía como característica es que tenía connotaciones sexuales, gemidos, que para la época tampoco era tan... normal, ¿no? Vaya, normal, ¿qué? 1988, canciones donde había ciertas y determinadas cuestiones que estaban censuradas. Vamos a escuchar esta gran canción, French Kiss.
1: Hola Tomás, ¿cómo estás? Muy buena música y buena onda.
0: Bueno, este señor nos llamado Len Lewis armó a este Beso Francés. Y fue una canción que rompió con todos los esquemas. Obviamente que después aparecieron imitadores. Pero este sonido y este bajo fue único para esta gran canción que sigo usando. Y mucho, especialmente en las fiestas que tengo retro, donde tengo que buscar ese sentido noventoso. El Beso Francés de Len Lewis. Que al principio, como les decía, costó. ¿Por qué? Porque no tiene vocales. Porque es algo instrumental. Y porque por esa época se la llamaba dub. Dub version. Pero hoy, si ustedes buscan en cualquier DJ de ahora, de los que están de moda, de los que no están de moda, de todos los que quieran, seguro que en alguno van a encontrar, seguro, van a encontrar este Beso Francés de Len Lewis.

puse por primera vez el disco en la Technic 1900. MK2. Por suerte, MK2. Las otras Technics nunca pude mezclar. Bueno, aquí el pitch se bajaba un poco. La velocidad iba bajando de 122, 124 BPM a 116. ¿Y qué pasaba? Luces apagadas, la pista quietita, la gente escuchando, atenta. ¿Y qué hacemos con una canción que suena así por primera vez? ¿Qué hacemos con esto? Que ahora arranca, de nuevo. ¿Lo hacemos en cámara lenta y bailamos así tipo Fatboy Slim? Bueno, la cosa venía por acá, en el año 1988, 89. Les voy a decir exactamente cuándo, aunque creo que mucho no importa. Lo que más importa hoy es que tengo un poquito más de voz.

0: Louis Wilson, conocido como el pionero del house de Chicago, otro pionero, con esta gran canción, El beso francés.
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0: Por supuesto, nunca apunte. Abrimos la puerta aquí del estudio, apretamos on, aparecen las canciones y paso data y cuento historias.

Bueno, ayer estuvimos hablando de un artista increíble que me gusta y mucho, que no tiene que ver con la música electrónica, llamado Stevie Wonder. Y la verdad que me emociona mucho escuchar

0: de sus discos originales o de sus remezclas. Me da lo mismo. En realidad, cuando encuentro una remezcla muy buena, me pone feliz porque para mí es muy importante poder mezclar las canciones en vivo y que tengan un sentido, un correlato, un hilo conductor que hoy, les decía, tiene que ser elemental en una pista de baile. Fundamental que no sea esa cosa disruptiva que te dice, ¿qué quisiste hacer, hermano, con las canciones? ¿Por qué? ¿Por qué? ¿Por qué me tiraste una canción por la cabeza? No, mezclala, llévala. Llevá la pista como debe ser. Hacelo con amor. Bueno, vamos a escuchar una gran canción. De nuevo, por supuesto, lo merece. El gran Stevie Wonder.
1: Vamos, vamos, vamos, que arrancó el mejor momento de la tarde. Vamos, Catu.
0: 341-53899 es el WhatsApp de M90 y vuelvo a buscar una canción para regalarles y acompañarlos en este hermoso regreso a casa. Jueves.

En un ratito voy a actualizar la agenda del fin de semana, lo que llega de agosto, que nos queda todavía un poquito. Lo buenísimo que viene septiembre, lo tremendo de octubre. ¿Sigo? Vamos todavía. 89.9, amigos, aquí. Regreso acá.

tengo en mi carpetita en el pendrive cuando tengo que cerrar una sesión a la tarde. Poner en un sunset, como se dice ahora, una última canción para cerrar y para darle paso con respeto, con orden, al próximo DJ cuando termino a las 8 de la noche, cuando el sol se esconde. Y le tengo que dejar la pista para que él haga su trabajo, su debido trabajo a ese momento, ¿no? No poner 140 BPM cuando me voy, no. Bajo y le dejo una canción para que él continúe. Vamos a escuchar esa canción que elegí hoy como un clásico. También una excelente versión.

Bueno, y por aquí va la cosa de los clásicos, que pueden ser de los años 80, 90, 2000, que pueden ser cantantes de ahora también, ¿por qué no? Cantantes de antes, hitazos de siempre. Hablamos de clásicos. Y es por eso que elijo esta canción para cerrar un DJ set, que puede ser cuando termino un horario que me gusta mucho, que es 4 de la tarde a 7, 8.

acompañando el regreso a casa, amigos. Y también en la oficina, por supuesto, porque hay gente que me escribe que está todavía trabajando. Nos escuchan m90radio.com para todo el mundo. Y les decía, una canción de esas que tengo, varias canciones, para el cierre de un DJ fundamental para mí, despedirme con emoción, por supuesto, y proyectarlo hacia ustedes, hacia la pista.

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2: Bueno, les decía la semana pasada acerca de cómo se arman algunas canciones y cómo participan productores, DJs, cantantes. En este caso, Adamski, un productor de música techno del Acid House, saca un discazo, pero busca un vocalista llamado Seal para su gran canción, una de sus más importantes canciones, llamada Killer. Aquí se junta Seal, un tremendo cantante. Si quieren, busquen Spotify Seal. Tiene buenísimos hitazos. Eso que escuchan ahí abajo es el sonido de Adamski, ese sonido análogo del Acid House. Y después el tremendo vocal de Seal. Y por supuesto el hermoso mensaje de Seba en el 341-5389.

0: ¿Cómo venimos con la música, hermano? Excelente.
1: Bueno, y aquí me detengo a contarles que esto tiene que ver con el Eurobeat, Eurodance, que mucho no me gustaba cuando apareció, pero sí que estaba de moda. Bueno, me gustaba más el house. Estaba encaprichadísimo con el house. Y el Eurobeat, Eurodance, me gusta más ahora. Qué cosa loca, ¿no? Bueno, sí. Qué sé yo. Maduré, no sé. El sonido de Two Brothers on the fourth floor. Dreams. Y el mensaje en el 341-5389-9, ¿eh?

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amigos, estoy cerrando esta primera hora New Sensation de jueves. Ya tengo una lista de canciones que se van a quedar hasta las 8 de la noche. Me queda un ratito todavía con ustedes. El sonido de W, Please Don't Go. La remezcla de Bruno.

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4: Bueno, vamos con esta canción que para algunos puede ser desconocida, para otros puede ser un clásico, para otros puede ser un himno, para otros puede ser una tremenda canción como me pasa a mí. Son los Faithless. Y ese señor que ahí entre rapea, frasea y le pone mucha onda, es el frontman, el dueño de Faithless. Bueno, era, porque ya no está. Pero dejó su música.

Faithless es un grupo musical del Reino Unido, música electrónica, por supuesto, creado en 1995. Son muy conocidos por canciones de baile, así de baile, para tirarse unos pasos. Y de pop electrónico como Insomnia, que es este, y God is a DJ. El nombre también significa infiel o sin fe en inglés. Y se usa en otros proyectos como paquetes de estructuras del Minecraft. Aquí estoy, amigos, con data, con historias, con la super agenda. Y con ustedes, acompañando el regreso a casa, 89.9.

341-5389-9 es el WhatsApp de M90. Ahí llegan audios y mensajes. Excelente época en auge. La música electrónica, nostalgia y felicidad pura. La lectura perfecta. El sonido a esta hora de la tarde. 89.9 y M90radio.com.

Bueno, les cuento un poquito de data. Aquí están los Midnight City que deciden hacer una remezcla de un clásico de los Deep Dish. ¿Quiénes son los Deep Dish? Productores iraníes llamados Ali y Sharam, DJs, que formaron un sello discográfico y que tienen varios discos editados con tremendos hitazos, que por suerte hoy se reversionan y los más jóvenes pueden conocer quiénes son los Deep Dish. 341-5389-9. Ya tengo la lista de canciones que se quedan escuchando hasta las 8 de la noche. Porque mañana vuelvo, tengo que cuidar mi garganta. El sonido de Say Hello.

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1: Amigos, hasta aquí. Los acompañé con data, con historias. Mañana tengo más sobre la super agenda. Les voy a contar sobre el desfile del 4 de septiembre. Rosario Fashion Sunset. En la Rinconada. Les voy a contar más sobre eso. Mucha data sobre eso. Más sobre septiembre, parte de agosto. Tengo data posta para contarles mañana. Mañana clásicos versus clásicos. Dirige M90 Dino Mac. Mi nombre es Tomás Caturla. Y mañana a las 6 de la tarde nos vemos aquí. Chau, chau.

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Hola Tommy, ¿cómo estás? Te mando saludos, acá Pepa, como siempre. Ahí estamos enganchados, saliendo de la oficina. Vamos a tomar un drink con los amigos, ahí con Alejandro, con Julio. Te mandamos un saludo y la mejor música la escuchamos siempre, siempre en tu programa. Abrazo grande, te queremos un montón, Tommy.

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queridos estimados amigos de la radio, vale decir que estamos aquí saliendo a través del 89.9 Broadcasting en un programa cuyo nombre es Un Día Menos, señoras y señores. Señoras y señores, cuando digo señoras y señores, digo señoras y señores, y digo que aquí nos encontramos al éter, en el marco de la quinta temporada, como siempre. Levántame nomás.

341 5389. Ahora sí, ¿qué tal? ¿Cómo les va a todos? Queridos escuchas, estimados, gente linda. Manga de Víctor Tuchinaiders. Tenemos mensajes que ya están llegando. Sonríe, Dios te ama, a la es grande. Sí, señor. Y acá, como siempre, aquí frente a mis narices, este ventanal bellísimo. Tiene onda el invierno también, tiene esta cosa ultra cool, tiene esta cosa que, nada, es así un poco apagada. Y acá incluso en Pichincha, insisto, desde donde estamos transmitiendo y donde se encuentra la planta transmisora, esta radio bellísima que es M90 Radio. Bueno, recién estaba el Trompa acá al lado en la OFI, ¿no? Recientemente estaba Dino Mac. Y vale decir en primera persona del singular que el director ejecutivo y propietario de esta radio es Dino Mac, para quien mandamos este fuerte aplauso de los radios. 341-5389-9. Hoy con una gorra así corte, que pensé que decía Manchester, pero dice Winchester. Y tiene un caballo arriba, medio malforme, tan malforme como el tatuaje ese que se hizo en el año, no sé qué año fue. Bueno, que directamente te lo tenés que tapar, Otto Meyer. Alejandro Otto Rudolf Meyer, el mal tatuado, así se lo conoce, muy mal tatuado. Me dijo la negra el otro día que era aburrido cuando hablábamos entre vos y yo. Para mí es divertido, a la gente le gusta. ¿Qué opina la gente? ¿Qué le parece? ¿Qué suscita todo esto cuando hablamos aquí entre operador, cuerpo técnico y demás? Ahí va, bajo la producción. Mirá cómo está el chabón este caminando aquí por calle Alvear. Ahí está, bien encamperado, con un morral. Bien, para producciones de la San 7, aquí con Pela de la localidad de Bombal. Y tenemos también a los pasantes, como siempre, que el lunes van a estar cobrando próximamente. Bajo la idea del gordo Ariel Barreto, todo este equipo que además hoy tendrá la suerte de charlar algunos minutos con Fabio Posca. Con Fabio Posca, así es, que viene a presentar Transsensual, su nuevo espectáculo. Y lo tenemos acá, en la radio, al éter. Y en la segunda hora, la otrora Elena Nav, que es Susel Berardo, con esta gran banda que ha conformado, que se llama Ramona Caverna. También la tendremos, los tendremos, iban a venir aquí al piso, pero por cuestiones de juxtaposición con un concierto en el que toca León Ríos, no podrá ser, así que vamos a estar charlando. Bien, Juliana, Julieta, ahí está Ale, Loli, los nenes y las nenas de siempre, dándole fisonomía acá. Y vamos a ver en la inmediatez, bajo una recorrida por Pichincha fuerte, por la bodeguita fundamentalmente, qué está ocurriendo. Medio tímido viene por el momento, viste que está así medio tranquilón en cuanto a people, pero de a poco va a ir cargándose de gente. No acompaña demasiado el día tampoco. ¿En qué fecha estamos? Y siempre termina cargado, atiborradísimo de gente, lo antes dicho. ¿Qué día es hoy? Cumplo años el 18, así que los leoninos al ataque. Ah, y Paula también, que está acá abajo y es de Leo, lamentablemente. Así como Marcelo Claudio Mogueta, nacido el 7 de agosto de no sé, vaya a saber qué año. Mi nombre es Guille Bilinski. Esta es la Session 165 de Un Día Menos.

341-5389-9. Estamos saliendo para el país, el mundo, vía M90 Radio. Están lloviendo mensajes. Gratitud absoluta al universo, así como también a todos nuestros escuchas. A Caro Locu. Hoy los puedo escuchar porque no estoy en la radio, dice Caro Locu. Buenísimo. Uy, se está sonando la nariz este tipo. Bueno, vamos a tratar de llevar a cabo la mejor de las performance. Así que, Caro Locu, mucha gratitud de que nos estás escuchando. La mejor, Dani Utge, dice ser recién viendo al primo de Ramona Marquis Ramón. Rodrigo, éxitos, potro querido, me dice, pero muchas gracias, abrazo grande. La tenemos a Ailu Segovia. Y también tenemos a Ani, tenemos a Sebastián Delfino y tenemos a lo nuevo de Johnny Marr, que viene a la Argentina, y es esto. El jueves 26 de noviembre en el C Art Media, el ex Smith estará presentando The Ellos Everything. Y acá lo tenemos, el ex Didi y otros. Así suena Johnny Marr.

y aquí nos encontramos en el primer piso de Alvear 144. Aquí funge M90 Radio, pero si uno baja por las escalinatas se encuentra con gente, dado que abajo está la bodeguita. Aquí están los baños, hay un metegol. Aquí hay sonido de metegol. Los jugadores no tienen camisetas, ni de Newell's y Central, ni River, ni Boca, ni ningún cuadro, ni siquiera, por ejemplo, Federación y Huracán de los Pirquinchos, ni mucho menos, sino que son amarillos y rojos. Ahora voy a bajar las escaleras lentamente, 2, 3, 4, 5, 6, 7. Espero no ser denso con todo esto, con mi relato que es muy pormenorizado, parezco Landricina. Bien, ahí vamos entonces.

0: Ah, bueno, Leonina fuerte, entonces, o sea que ya pasó, bueno, aprovechamos para saludarte nuevamente. Digo, amén de que ya haya transcurrido. Es como que, incluso para el Facebook, tirar un saludo a esta altura, digo, sería una cosa que atrasa triplemente el Facebook y saludarte 15 días después, ¿no? O más.
1: Y puede ser. El Facebook atrasa.
0: Hiciste cara como quien intenta procesar lo que estaba tratando de explicar, ¿no? Ahí va. Bueno, ¿cómo andan ustedes? ¿Bien? ¿Cómo lo trata la noche a mi amigo?
2: Buenas noches a todos, soy Sergio. Bien, acá tranquila la noche, fresca pero tranquila.
0: Bien. Sí, venimos medio tranquilones, pero vamos a ver qué se suscita en el día de hoy. Me parece que, bueno, es un día que no acompaña para nada el clima, pero está piola, siempre tiene onda pichincha y la gente va a ir llegando lentamente y ya hay varias mesas de por sí, ¿no es cierto? ¿Qué tipo de pronóstico, qué podés llegar a profetizar de acá al futuro de esta noche tan fría y triste?
2: Y el clima lo pone uno, que está en cada uno el hacer su propio clima y su propia felicidad.
0: Ahí tenés, o sea que te considerás un tipo hot, por lo visto, ¿no?
2: Positivo, yo diría positivo.
0: Positivo, bien, bien. Bueno, fantástico. Vamos a ver qué pasa. Sí, viste que siempre llega gente acá. Digamos, en breve va llegando más gente. Siempre se enciende la mecha. No sé cómo estás viendo últimamente. ¿Y cuánto tiempo hace que estás acá en Pichincha vos?
2: En Pichincha ya hace más de 5 años. Acá en La Boguita ya más de 3.
0: Bárbaro. Bueno, vamos por acá entonces. Vamos a hablar un poquito con la gente. Gracias. Muchas gracias. Bien, ahí. Vamos por acá, vamos a hablar con esta pareja. ¿Cómo anda, maestro? ¿Todo bien? ¿Cómo lo trata la noche?
3: Muy bien, ¿vos?
0: Bien. Bueno, a ver si lo podemos escuchar el audio.
3: No.
0: Bueno, vaya nomás. Buenas noches, ¿cómo andan? Estamos aquí saliendo para M. ¿Cómo le va, buen hombre? ¿Bien?
4: Bien, todo bien, gracias.
0: Bueno, ¿hoy qué balance del día podemos llegar a hacer? ¿Cómo ha sido hoy un día de cansancio, de mucho trabajo, un día de vacancia en pantuflas?
4: No, un día de trabajo y relajando con una cervecita.
0: Claro. Fue un día extenuante y es como que uno llega a esta hora y dice, wow, así, todo bien, ¿no? Y bien acompañado, aparte, con todo respeto.
4: Sí, por supuesto. Acá con mi novia, así que la estamos pasando bien tomando una cervecita.
0: Bien, fantástico. ¿Y la novia, cómo se llama?
5: Belén.
0: Belén, bárbaro. ¿A qué se dedica Belén? ¿Qué nos puede contar? Y de esta belleza de hombre.
5: No puedo pedir más nada. Peluquera, soy peluquera.
0: Sí. Muy bien. Bueno, ¿y qué corte así agosto del 26? Sí, por supuesto, métele.
5: Rioja 2808.
0: Buenísimo. Vamos un poquito a tendencias. En tu peluquería, a ver cuál es el corte que se impone a nivel, más que nada, peluquería femenina. Femenina, bien.
5: Sí, barbería, mucha tendencia, mucho movimiento, pelos cortos, movimiento.
0: ¿Movimiento?
5: Sí, mucho movimiento. Sí, natural, mucho movimiento natural.
0: Claro, o sea que el pelo lacio así del ras ya está medio de modé, ¿no?
5: No podemos salir del lacio igual, pero vamos a lo natural. Claro, sí. Claro.
0: Buenísimo, y así también corte savage tipo 80s o ya directamente una cosa sea demasiado agresiva.
5: 80, sí. Mucha onda, mucho rulo, movimientos.
0: Buenísimo. Sí. Bien, ¿y qué perfil de clientas tenés? Chicas jóvenes, teenagers, viejas, de todo un poco, ¿no?
5: Todo un poco, no vamos a decir vieja, nadie es viejo.
0: Tercera edad o adultos mayores, más bien.
5: Todo, pero hay mucho joven también, sí. Sí, vamos por todo.
0: Y ponele adulto mayor, una de 72, ¿qué tipo de corte le sugerirías?
5: Y lo mismo, mucho natural, hay que ver el perfil, la cara... Todo. Hay que hacer una evaluación primero.
0: Sí, claro. Y los rastros y demás, sí. ¿No es cierto?
5: Sí. Principalmente eso.
0: Bueno, chicos, muchísimas gracias. Ha sido una tarde extenuante también de muchos cortes también, ¿no?
5: Sí, estuvo bueno. Sí. Sí, bien. La verdad que sí.
0: Buenísimo. Gracias, chicos. Seguimos entonces. Acá nos vamos para arriba. Ahí va, interceptamos acá. Bueno, estamos saliendo para M90 Radio, que es la radio de arriba. ¿Cómo les va a estos chicos? ¿A dónde se dirigen que no van a La Bodeguita? ¿Dónde,
6: ¿Dónde están yendo aquí caminando?
7: Que no la bodeguita, ¿quién que te

0: ¿Dónde están yendo acá, caminando por esta arteria? Sí, la radio de arriba.
1: Perdón, no, estamos yendo a comer algo, vamos a ver, vamos a ir por el Oño. Tenemos otro barcito medio, he visto, para repetir.
0: ¿Están yendo por Alvear o vienen, desde qué punto se dirigiendo?
1: Bueno, hay cosas que no te podemos contar ni de dónde venimos, pero bueno, eso.
0: Bueno, pero vamos para el Oño. Bueno, gracias. Gracias. Ahí vamos. No sé si estamos saliendo o se ha cortado. A ver qué pasa por acá. A ver, vamos para arriba. ¿Qué dice producción? It's all right. ¿Todo esto? Ah, pensé que se había cortado. Bueno, bien. Vamos cerrando entonces. Ha sido una linda charla aquí con algunas personas. Una mesita más, Metri. Una mesita más, only one. Y nos vamos. Me acerco acá a esta mesa, hablamos un toque con estos chicos. Hola chicos, somos de M90 Radio, que es la radio que está arriba. ¿Cómo los trata la noche, el invierno, la vida, acaso?
2: Espectacular. ¿Cómo es tu nombre?
0: Guillermo, me llamo.
2: ¿Cómo anda, Guillermo? Acá estamos con el compañero del laburo, a tomar algo, a disfrutar la noche fresquita y a compartir un buen momento.
0: Buenísimo. ¿Qué los impulsó en este día frío a salir? Problema y arrancar.
2: Y somos tres personas bastante grandes, así que medio pami, viste, como que venimos temprano. Así que un poco nos arrancó eso, no quedarnos adentro, acartonado, dijimos vamos a salir un rato y vamos a divertir un ratito.
0: Buenísimo, porque hoy el día de salida, de celebración con este trío. Es todo hoy.
2: Todo así, totalmente genuino y auténtico, dijimos vamos a hacer algo esta noche y vamos a tomar una honey, Vamos a tomar una cerveza, algo fresco, picamos algo, nos despejamos un poco y mañana seguir laburando.
0: Buenísimo. Amigo, pareja.
2: Amigo de trabajo, sí. Todo amigo de trabajo.
0: Voy a hablar un poquito con esta chica, ¿me permite? Ahí nomás, ahí vamos. Con esta chica, vamos a hacer un reportaje a fondo sobre la vida, de qué consta la vida, hacia dónde nos dirigimos existencialmente.
3: Hacia el amor siempre y a la amistad, eso.
0: Causalidad, si uno de repente no proyecta amor, recibe no amor o fracaso amoroso.
3: No, me repite la pregunta.
0: Digo que quién no, si la vida es causalidad, hay una causa y un efecto, y uno proyecta no el amor, sino la cara contraria, el odio, el sentimiento, eso termina generando en uno un opuesto, termina generando que le vaya mal en la propia vida. Hay un efecto que, nada, omítelo todo lo anterior y termina generando en uno mismo una cosa que es dolorosa y que hace que te vaya mal.
3: Totalmente, sí, totalmente.
0: ¿Lo has comprobado empíricamente? Sí.
3: Sí.
0: Mucho, o sea que sos muy odiosa, por consiguiente.
3: Bastante.
0: Y el odio se le va a... Claro, mirá cómo dices. Vos sabés que lo percibí, ese rostro, sí, me parecía, sí, sí, muy complicado. Uy, doble cara, tremendo. Bueno, gracias. Y me cierra la noche Manuel, a ver con esa cara de Arctic Monkey. Vamos a ver qué dice este Arctic Monkey. Bueno, cuéntenos. Los copos, ¿qué te pones en ese copo?
4: Ah, agua. Agua.
0: No se cayó un pelo, aparte, terrible, compardo ese.
4: Dice que tardo más en peinarme que mi novia.
0: Bueno, empezaste a practicar ese corte tan interesante.
4: Tipo, sí, de Johnny Bravo.
0: Justo hablábamos con una peluquera hace un rato. Pero bueno, contanos a ver qué haces de tu vida y cuántas horas estás frente al espejo. Y nos vamos.
4: 10 horas frente al espejo y trabajo 2.
0: Ah, bueno. Bueno, chicos, muchas gracias. Nos vemos. Chau, chau. Ahí vamos, de recorrida. Acá llegamos. Formulé medio mal la pregunta, pero estamos bien. It's all right. Y este está con la de Rosario Central, el corazón de campeones. Ahí tenés con la de Di María, mirándose al espejo. Bueno, cerramos. No más, hasta acá llegamos. Bien.

Bien, bien. Dale, dale, dale, color. Y sabor. Ahí va. Ahora sí. Estuve medio choto formulando preguntas, pero bien. Estuvo simpático, estuvimos ahí. Bien, Pela de Bombal, bien ahí. Bueno, Otto, vamos a hablar en breve con Fabio Posca. Vamos a ir a una tanda. Así es. Vamos a una tanda y enseguida volvemos con la 165 de Un Día Menos.

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0: Y ahora sí, estamos directamente conectados con este gran artista de la cultura pop, si querés. No sé cómo tildarlo o adjetivarlo, dado que es tremendamente multifacético y que va a estar el día sábado 22 de agosto, ya estamos ahí nomás, en una nueva visita para presentar Transensual. Estoy hablando de Fabio Posca, quien tenemos en línea. Qué bueno, Fabio, ¿cómo te va? ¿Todo bien?
1: Hola, ¿cómo andan? ¿Todo bien?
0: Bien, bien. ¿Vos dónde te encontrás en estos momentos? En estos momentos.
1: Ahora estoy en Buenos Aires porque mañana tengo función en el Paseo de la Plaza. Y ya después, sigo la gira. Ahora se me juntó porque iba a estar hasta julio, pero bueno, la verdad que va todo tan bien que renové un mes más en el Paseo de la Plaza y yo ya tenía planeada la gira, así que bueno, se me está juntando las dos cosas, así que ahora tengo que quedarme en Buenos Aires para estar, ir y venir.
0: Fantástico. Vos sabés que te hice algunas notas junto con mi ex coequiper Leandro Ceruti en la Rock and Pop, te hicimos notas en el piso, por teléfono en aquel entonces, hace bocha de años, ponele para la época de Alita de Posca y demás. Y digo que, bueno, también te recordamos en cuanto a Rock and Pop a vos, porque realmente has hecho aquel programa junto con Oscar Rojo, que estaba recontra mil, bueno, he perdido mi malla en la ciudad. Y digo que, bueno, es un ámbito en el cual también te movés muy bien, muy moderno todo, era medio nuevo rock argentino, llevaban a Los Brujos, me parece que estaba brillante. ¿Cómo recordás un poco esa etapa?
1: Sí, vos lo has dicho, brillante. Era un nicho de artistas nuevos que por ahí no tenía la radio, lo teníamos nosotros ese nicho, ¿viste? Dentro de lo que era el rock y el nuevo rock, o sea, tocaban bandas en vivo, invitamos junto con Oscar. Bueno, hemos invitado a bandas que en ese momento no se conocían, como, no sé, Victoria Mil,
0: sí.
1: O se conocían desde un lugar muy underground, se conocían, o si querés alguien bien, bien popular, Miranda no prácticamente no se conocía y nosotros le dábamos una manija tremenda, porque a mí me había gustado mucho el primer disco, me acuerdo que de hecho lo tenía en un espectáculo mío de música de sala, cuando entraba la gente ponía Miranda. El primer disco, ¿no? Y creo que fue en Lagarto Blanco eso. Uh-huh. Y bueno, llevábamos bandas, qué sé yo, Carca, ha tocado Lucas Marti, tantos artistas en ese programa que era tremendo. Y aparte la data que trabajamos nosotros musicalmente también. Bueno, toda una época muy hermosa.
0: Sí, sí, sí. Sí, los artistas que estás nombrando, digo que son tal cual. Están súper referenciados con lo que ha sido ese programa, que me parece que era súper moderno. Había como una cosa, viste que la rock and pop siempre tuvo como un costado más conservador en cuanto a la música, y de repente es como que había una cosa mucho más así, más pop, más muy fresca para la época, me parece, ¿no?
1: Bueno, yo pasaba LCD Sound System en esa época, me traía de, cuando yo viajaba, bueno, siempre me gustó viajar a mí, en ese momento me traía los CDs de afuera, ¿viste? Me traía los CDs de Londres o de Nueva York, donde viajara, y bueno, me acuerdo haber traído, qué sé yo, no conocía a nadie a LCD Sound System, o a Chic, o...
0: Cansé de ser sexy.
1: Macy Gray, si querés alguien,
0: claro.
1: Algo funk, ponele Macy Gray, no se conocía y la ponía yo en la radio. Para mí hacer radio en ese momento, que fueron 10 años más 10 o menos
0: años,
1: en total,
0: sí, sí.
1: Porque hacía Rock and Pop Beach también en la playa, en Mar del Plata, que era otra experiencia totalmente alucinatoria, porque imagínate que era un camión que estaba en un acantilado frente al mar, de ahí transmitíamos y hacíamos, y lo he transmitido a Papo en vivo, bueno, tantas bandas, ¿no? Eso era en verano, y en invierno lo que hablábamos antes, pero sí, nada, bueno, alucinante, ¿no? Lo que te decía es que lo que más me gustaba de la radio, más allá de conducir, es justamente esto, ¿viste? De llevarle data a la gente, y data que nadie tenía, y data, era como, viste, como un nicho, viste, y presentar artistas que por ahí no eran tan conocidos, pero que a mí me encantaban. Ha tocado Adicta también, me acuerdo,
0: sí,
1: en aquel
0: sí.
1: momento, Suavestar, bueno, tantas bandas, ¿no? No lo soporto, que eran estas tres chicas.
0: Claro.
1: Y ahora, bueno, ahora es como que muchos me preguntan, ¿por qué no seguís haciendo radio? ¿Por qué no volvés a hacer radio? A mí me encanta hacer radio, pero se perdió un poquito con tanta información a la mano, ¿viste? Con el Spotify, con esto, con tantas cosas, con tanta información de todos lados, que perdí como las ganas, ¿viste? De o sea, me quedaría conduciendo solamente, y conduciendo medio que me embolo, ¿viste? O sea, Ajá. Si no tengo algo para ofrecerle a la gente distinto, no, entonces como que no. Pero bueno, en algún momento volveré, porque a mí el oficio de la radio me fascina, ¿viste?
0: Estaba buenísimo los sábados a la tarde, incluso este vínculo con la Rock and Pop de Mar del Plata. El dueño de M90 está chocho, nosotros meta a hacer lobby a la Rock and Pop, pero digo, es interesante.
1: Bueno, pero estamos hablando de hace muchos años atrás, así seguro. Que no pasa nada.
0: Sí, y siendo de Mar del Plata, aparte que tenías este vínculo terrible con lo que ha sido la Rock and Pop de Mar del Plata, y vos siendo nativo de ahí, como el gordo Flavio, como loquero, entre miles, digo, que es un lugar extraño Mar del Plata, esta cosa del verano fuerte, que digo, durante 11 meses está el foco puesto en Capital y un mes está en Mar del Plata o en la costa, digo, que es un lugar bastante, debe ser medio extraño también provenir de ahí, que en definitiva es también el interior del país. O sea que ha sido un hombre del interior que apareció en el paracultural, en diversos lugares, digo, una historia tu vida, ¿no es cierto?
1: Y totalmente, porque es cierto, viste, Mar del Plata es hermosa, me encanta, y es cierto lo que decís, que si bien el invierno, yo prefiero el invierno, obviamente, porque estructuralmente me encanta la ciudad para caminarla, para curtirla, pero laboralmente yo necesité en un momento, siendo muy joven, venirme para Buenos Aires, porque necesitaba que, viste, que se conozca mi arte en aquel momento, y era toda una cosa muy de ebullición creativa en los 90, y yo me acuerdo que sí, que en el 89 pisé Buenos Aires y con toda la intención de quedarme, ¿viste? Pero bueno, Mar del Plata siempre, obviamente, elijo hacer temporadas en Mar del Plata porque es mi ciudad y la gente me ama y yo los amo. Es como, hay como una onda muy fuerte, ¿viste? No se ha perdido eso.
0: Sí, sí, sí. Te decía también, toda esta cosa del underground con la cual te encontraste, corte paracultural, pero a la vez digo que allá por los 90 has tenido esta exposición que al día de hoy, digo, el perro, el rapero, Bilinski, mi apellido es Bilinski, así que me siento identificado con ello, pero digo, Nico Repetto, es como que has tenido momentos de explosión masiva, y es un poco esa convivencia tuya entre el under, lo border, y a veces ciertos picos de masividad, ¿no es cierto?
1: Sí, Bilinski era, me acuerdo.
0: Bilinski. Ernesto Bilinski, claro. Ahí va.
1: Sí, sí, bueno, obviamente, sí. Yo siempre me
0: lo dije mal, perdón.
1: Logré manejarme entre lo que es el underground y el mainstream, hasta que intenté y lo logré meter el underground en el mainstream. Ese fue mi gran desafío, ¿no? Porque yo me podía manejar en la tele, me podía manejar en comedias musicales o haciendo teatro infantil para Hugo Midón y demás, pero mis shows y mi arte, lo que yo quería mostrar, era como más de sótano, ¿no? Más de paracultural, más del Rojas y toda esa movida que había antes. Y entonces yo me propuse llevar el paracultural, o sea, llevar el posca underground al mainstream, a las 12 de la noche o 12 y media, trasnoche siempre, pero en calle Corrientes, en un lugar como el Paseo de la Plaza. Y al principio me miraron, me miraba el dueño y me decía, no la veo, Fabio, no la veo. Y dije, acá no, nadie nunca hizo para, nunca hizo nadie trasnoche, ¿viste? No existe la trasnoche en calle Corrientes. Claro. Y yo, dale, Pablo, dale, confía, y finalmente confió y me dio una sala chiquita, me acuerdo, la primera sala en donde yo estuve en la plaza, en mi primer espectáculo, El Perro que los Parió. Te estoy hablando del 93, 94, sí, 93 o 94. Uh-huh. Y cabían 130 personas y fue tal el batacazo que daba vuelta a la manzana la gente, quedaba gente afuera y todos me ofrecían una sala más grande y yo dije, no, vamos paso a paso, o sea, esperemos todo este año con, llenando y llenando y llenando y después pasaremos a una sala. Y así de a poquito, viste, paso a paso fuimos cambiando de sala hasta que, bueno, ahora estoy en la sala más grande del Paseo de la Plaza, que tiene casi 700, ¿no? Y estoy allá hace 3 años con este espectáculo tremendo, transensual, que es la primera vez que saco a Rosario y la primera vez que saco de gira.
0: Claro, claro. Y bueno, ¿cuál es un poco el punto de equilibrio de esto? Porque también te habrá pasado de ciertos picos de masividad, ponele, en determinada época, bien decía Alita de Posca, digo, que fueron bastante masivos, o con Susana Jiménez, exposición absoluta, o sea, todo el mundo sabe quién es Fabio Posca, y de repente, en algún momento, o sea, te planteaste esto, se me está yendo de las manos, tengo que dar un paso para atrás, tipo banda que saca un disco exitoso, y bueno, y trata de volver un poco para atrás a una cosa más experimental, esa es la palabra.
1: Me pasó en el perro que los parió, fue mi primer espectáculo, como te decía, fue un batacazo. La gente flasheaba, estaba, o sea, como que todo el mundo se reía y estaba como el boca a boca era tremendo. Y mi segundo espectáculo se llamó Buster Keyrock, que era, te diría, yo no sé si lo has visto, pero seguramente alguien que está escuchando por ahí lo vio.
0: Sí, pero era un
1: espectáculo totalmente fantasmático. Si bien tenía humor, era una cosa totalmente que le apuntaba al inconsciente de la gente. La gente se paraba y se iba asustada, porque no es que se iba ofendida, se iba asustada. Me acuerdo. Con una luz totalmente particular, una escenografía que eran todos hierros oxidados. Era como Buster Keyrock, era un linchera recolector de lo que sobraba de la energía de la gente. Un linchera cósmico que recolectaba la energía que digamos, la basura que sale del ser humano y se va a algún lado, ¿no? Pero la basura que tiene que ver con un montón de cosas, ¿no? Con expresiones, con transpiración, con un montón de cosas que este recolector recolectaba y transformaba todo en lo que se llamaba Buster Keyrock. Y ahí aparecían los personajes. Bueno, la gente se asustaba y se iba, pero para mí fue un éxito. El show duró un año solamente, pero como vos decís, como estas bandas que sacan un show, un disco tremendo y después hacen una cosa totalmente diferente. Yo lo hice eso. Después, mi tercer espectáculo, aún siguiendo, porque soy muy cabeza en ese sentido, dije, voy a seguir con lo que tengo ganas, no con lo que la gente espera de mí, y siempre fue así. Hice Mamá está presa, que Mamá está presa fue tremendo también en una performance. Sí, yo ya venía más de Londres, más con la cosa más, como una cosa más de fiesta electrónica, y eran los personajes, bueno, era un hals tremendo, era como como una especie de pared blanca llena de CDs, como de forros de CDs blancos. Esa era la escenografía. Yo pateaba y saltaba como si fuera un skate todo el show. Era muy punk y a la vez muy performático. Y ese fue mi segundo show. Recién el tercer show, con Lagarto Blanco, volví un poco, no al perro que los parió, pero sí a la risa pura, ¿viste? Pero bueno, sí, tengo como que siempre hice lo que sentía más que lo que debería ser, ¿viste?
0: Claro, claro. Y por ejemplo, ahora con Transensual, digo que ha sido un éxito en Europa, te ha ido muy bien, en Málaga, Barcelona, y va por la tercera temporada. Es momento de darle un cierre, y me parece que es un poco la idea, digo, ¿cómo continúa todo esto y por qué te parece que es momento del corolario como para, nada, renovar energías y salir con otra cosa? ¿Por qué te parece que nada, está para mostrarse, pero un poco ya está, no quiero decir un ciclo cumplido, pero te parece que ya es momento de cerrar la valija y salir para otro lado?
1: Eso siempre fue como una charla que tuve con todos mis productores de toda la vida, que siempre me dijeron, no, ¿por qué te bajás de los éxitos? ¿Viste? Con la mentalidad de un productor, obviamente, es seguir con el éxito a full hasta que la obra ya no dé más. Y yo siempre les explicaba, y ya me conocen a esta altura y ya no me lo preguntan, que para mí está bueno cuando yo siento que ya empiezo a tener ganas de cantar canciones nuevas, cuando ya empiezo a tener ganas de escribir textos nuevos o generar personajes nuevos. Me viene como una cosquillita aún haciendo el espectáculo que estoy haciendo. Bueno, ese es el momento de decir paro. O sea, Transensual podría seguir un montón. De hecho, ahora renové un todo. Yo quería sí o sí terminar en julio y renové todo agosto, pero podría seguir un montón más, pero yo prefiero parar y ya está. En Buenos Aires ya no voy a volver con este show. Hago esta gira también de ciudades grandes, porque no voy a hacer pueblo por pueblo, es solo ciudades grandes. Ajá. Y decido irme, ¿viste? Decido cerrar Transensual, aunque la verdad que me encanta el show. Seguro. Estoy como está en el mejor momento el espectáculo.
0: Tal cual.
1: Pero no, prefiero irme y generar, empezar a crear cosas nuevas para ya ofrecer un nuevo espectáculo dentro de no sé cuándo, pero el próximo paso va a ser un nuevo show. Así que, Rosario, no se pierdan Transensual. Prepárate. Porque después no va a haber más Transensuales.
0: Sí, parece que te estoy boicoteando la obra, como decir, ¿cómo sigue todo esto? Está, no, ni mucho menos, digo, tiene absoluta vigencia, pero bueno, en esa cabeza tan David Bowie, digo, que está esta cosa de metamorfosearse y un poco cansarse y salir para otro personaje con seguridad.
1: Sí, totalmente. Tiene que ver con que no se apague la llama, ¿viste? Porque si se me apaga a mí la llama, no transmito nada, ¿viste? Entonces tengo que estar todo el tiempo pila, y yo siento que irme con ganas siempre hace que vuelva con más ganas. Eso me pasa a mí. Y a la gente también, porque hay un montón de gente que no va a ver Transensual. Y dentro de años va a decir, che, yo me perdí Transensual. Como muchas veces me dicen, boludo, yo me perdí Mamá Está Presa, o yo te vi en Buster Keaton, viste, esa cosa que de gueto que vos decís, uy, y vos lo respetás al tipo, decís, ¿vos me viste en Buster Keaton? Sí, me dice, y quedé friqueado. Y bueno, entonces le digo, no es uno de los que te parabas y te ibas.
0: Ajá. Claro, claro. Terrible. Mira, voy a hacerte una pregunta con respecto al pasado, ya que estamos un poco en modo retro, hablando de algunas obras de antaño. Digo que hace un par de semanas estuvimos hablando acá con Darío Grandinetti y recordábamos, sí, El dedo en la llaga. Digo, una película en la cual hiciste de Chicho ahí con un gran papel. Bueno, interesante. Sí. Digo, ¿cuántas realizaciones televisivas, de cine, de todo, en las cuales participaste y de repente es como que ya la gente no se acuerda porque es muy frondosa la obra que tenés realmente, ¿no? Sin ningún tipo de obsecuencia, pero son muchos años ahí.
1: Chicho era, te dé un cigarrito rubio.
0: Muy exacto, buena. Exacto.
1: Y esos textos los inventaba yo, ¿viste? O sea, se lo propuse, me acuerdo, a Lecky y le encantó. Lecky era el director. Ajá. Y bueno, y la verdad que con Darío siempre tuvimos la mejor. De hecho, ahora lo estoy viendo seguido porque yo estoy haciendo un curso, empecé a hacer un taller de dramaturgia con Dolte, que es un capo total.
0: ¿Qué tal?
1: Porque tengo ganas de empezar a escribir, pero no solamente para mi mundo, sino empezar a escribir obras, o por ahí una obra para que la hagan otras personas, ¿viste? Entonces ahora estoy escribiendo en este momento un espectáculo de cuatro personajes, con diálogos, es otra movida, ¿viste? No es un unipersonal. Entonces, uh-huh, para eso necesitaba herramientas y estoy yendo con el mejor, que es Dolte. Y casualmente Dolte me invita a un espectáculo que está haciendo Grandinetti, unipersonal, que lo dirige y lo actúa él, que de hecho creo que estuvo en Rosario, y fui a verlo, que me encantó. Uh-huh, y nos reencontramos con Darío, porque con Darío tenemos larga historia, nos conocimos.